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1: Bueno, seguimos con este bloque de cumbias. El señor

0: gracias, hermano.
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0: señoras y señores, ¿cómo les va? Muy buenos días, che, qué fuerte está esto. ¿Qué onda? ¿Qué onda? ¿Qué pasó? ¿Qué pasó? ¿Alguien vino? ¿Se sentó en este lugar? ¿Ocupó? ¿Grabó con un volumen muy alto? ¿Qué onda? Bueno, casi me mato. Buenos días, bienvenidos, ¿cómo andan todos? 11 minutos nada más, pasan de las 9 de la mañana. De repente arranqué, a los gritos dije, ¡ay, pobre la gente que me tiene que aguantar todos los días! Porque yo tenía el volumen muy alto. Pero bueno, ahí lo vamos acomodando, lo vamos normalizando y arrancamos como corresponde este miércoles retro. ¿Cómo nos gusta el miércoles retro? Tanto que el día anterior empezamos a pensar algunas canciones y me imagino que a ustedes les pasa algo similar, ¿no? Que en otro momento escuchás y decís, che, esta está para el miércoles retro. Bueno, si esa está para el miércoles retro, a meterla dentro de esta playlist que empezamos a armar en este momento. Hola, Gusti, ¿cómo estamos?
1: ¿Cómo estamos?
0: Vos también tenías así como cambiado el volumen. Yo tenía como el palo, el retorno.
1: Tenía un par de cositas cambiadas.
0: Habían tocado a las manos mágicas, habían pasado por ahí. Bueno, cosas que pasan cuando los equipos, ¿no? Todos trabajan con niveles distintos. Y de repente alguien había usado este con el volumen muy alto. O había usado otro, pero había subido el mío.
1: Casi te quedas sin.
0: Casi me quedo sorda, pero casi, casi. Igual hay gente que sostiene que la gente que trabaja en radio y los que llevamos mucho tiempo trabajando en radio, somos sordos.
1: Sí,
0: tenemos un problema. Tenemos un problema de sordera porque trabajamos con volúmenes muy altos, cosa que no está muy bien. No intenten hacer esto en sus casas. 7 grados, 2 décimas la temperatura actual, la sensación térmica. Si notaron que estaba un poco más fresquito, es porque está más fresquito. Hemos estado arrancando todos los días con 9 grados, 9,4. Hoy 7 grados, 2 décimas y la sensación térmica está en 6 grados. Un poquitín por debajo.
1: Se está despejando.
0: Claro, se está despejando. Tenés algunas nubes todavía, un amanecer precioso de hecho, pero al empezar a despejarse, va a estar como dicen las abuelas, está limpio el cielo, baja un poco más, se siente más la temperatura, es como que las nubes ya no hacen de ese colchoncito que te frena un poco el frío.
1: Pero... no se ilusionen mucho porque se viene agua otra vez. Parece
0: que sí, pero enseguida vamos a repasar eso. Para hoy, la temperatura un poco por encima, porque así como que sentimos más bajas las temperaturas en la mañana, si hay solcito, sentimos un poco más altas las temperaturas en la tarde. Mira, y podría ser, te digo, en varios días, una de las temperaturas más altas, de hecho 16. Chicos, disfruten un montón estos 16 de hoy, porque estoy mirando que después viene 14, 15 y empieza a bajar el fin de semana. Fin de largo para muchos, porque el lunes es feriado justamente, así que enseguida también vamos a hablar un poco de eso. Miércoles retro, ¿qué significa? Que todas las canciones que sonaron hace mucho tiempo en tu vida, que significaron algo especial, que te gustan y cada vez que la escuchás le subís el volumen, te pones a cantar en el auto, te la tenés en una playlist de cuando te pones a hacer cosas en tu casa, bueno, que esas canciones suenen una de

0: detrás de otra mientras nosotros les vamos contando y presentando algunas otras cosas. Lo que sea, ¿vos venías con alguna idea en la cabeza o no?
1: No, no, o sea...
0: Pero es como que yo te tiro una punta y vos inmediatamente agarrás, recoges el guante y decís... Si esta es la primera, yo pongo la segunda.
1: Totalmente.
0: Bueno, la tercera es tuya. 2617-1772-61 en celular de la radio. El que ya conocen, el que tienen agendado. El que si no lo tienen agendado, podrían agendar a otra. Ahora, una recomendación. Pasen por las redes de Aurora, pasen por el Instagram de la radio, porque hay una promo que está buenísima. Así que solo eso les voy a decir. No se lo pierdan porque ya estamos todos en clima mundialista. ¿Tenés camiseta? ¿Tenés remera de la selección, Gusti?
1: Tengo alguna cosita por ahí.
0: ¿Tenés alguna cosita? Bueno, atenti porque vas a poder tener otra. ¿Sí?
1: Sí, algo me dijeron.
0: Vamos a tener otra, así que, bueno, empiecen a pedir sus canciones, a dejar sus saludos, a opinar de lo que tengan ganas de decir, porque nosotros ya entramos en modo mundialista casi como todo el mundo, sobre todo en la Argentina. Y con algunos premios, y hay unas cosas muy interesantes, con picadita, vinito para amigos, previa de cada uno de los partidos, y vas a poder participar a través del teléfono de la radio, pero también a través de las redes, ¿sí? A través del Instagram de Aurora, le das seguir y por supuesto empezás a ver cuáles son todas las promos que tenemos en relación a este mundial que nos tiene muy manija a todos. Miércoles 10 te dije, bueno, para hoy el pronóstico parcialmente nublado, predominio de los vientos del sector sur, con ascenso de la temperatura, vientos hondo en Malargüe y nevadas en cordillera. Ese es el pronóstico completo para este miércoles, máxima de 16, es lo que nos han prometido desde Contingencias Climáticas, y usted dirá...
1: Ya que ganó Argentina, porque acuérdate que también ganó Argentina...
0: ¿No? Ganó Argentina 3-0, ¿viste el partido?
1: Sí.
0: Sí, muy bien, estamos arrancando bien.
1: Una cosa que uno vio no podía evitar hacer...
0: Sí, a mirar un rato, obviamente. Bueno, que algunos se ponen muy nerviosos, otros ya están en clave mundialista, pero estuvo lindo.
1: Acá el amigo seguramente tiene algo para decir.
0: Probablemente, pero más que probablemente. Tenemos columna de turismo, hoy vamos a viajar hasta Alemania, así que está buenísimo eso que vamos a hacer con Pablo. Nos vamos a ir a Alemania a conocer un poco más en una población puntual de Alemania. Así que no se lo pierdan y tenemos otras recomendaciones para hacerles y además de contarles algunas informaciones que por supuesto también van a encontrar en adnpaís.com. Señoras y señores, ¿arrancamos? Me parece que no, que es hora, ¿no?
1: La elección que hizo, ya le hemos puesto.
0: Le hemos puesto porque hace un tiempito atrás, a principio de mayo, esta intérprete, esta enorme de la música internacional, tuvo un problema de salud muy complicado, que de hecho estábamos todos esperando ahí que nos dieran una noticia no muy feliz. Claro, pero ha sorteado esa situación y de hecho cumplió 75 años hace dos días nada más, el 8 de junio.
1: O sea que tiene para seguir facturando.
0: Yo creo que puede seguir facturando y nosotros le vamos a ayudar a que eso ocurra. Ella es Bonnie Tyler y con esto arrancamos nuestro miércoles reto.

Claro que sí, 7 grados 7 décimas, esa es la temperatura actual en la ciudad de Mendoza y alrededores. 6 grados 5 décimas es la sensación térmica, es decir, un grado aproximadamente por debajo de lo que indica el termómetro a esta hora cuando están pasando 27 minutos de las 9 de la mañana. Repasamos qué es lo que dice el pronóstico para el día de hoy, pero también lo extendemos hasta, ya te digo, te podemos contar hasta el domingo, que es un montonazo. Para hoy, parcialmente nublado, predominio de los vientos del sector sur, con ascenso de la temperatura, vientos hondo en Malargüe y nevadas en cordillera. La máxima para este miércoles 10, 16 grados. Para mañana jueves, parcialmente nublado, predominio de los vientos del norte, con leve descenso de temperatura. Mínima de 6 y máxima de 14 grados, eso para el día de mañana. Para el viernes, ya metiéndonos casi en el fin de semana, parcialmente nublado, predominio de los vientos del norte con ascenso de temperatura y vientos onda en precordillera. Mínima de 6 y máxima de 15 grados para el día viernes. ¿Cómo arrancamos el fin de semana? Sábado, mayormente nublado, predominio de vientos del sur, con descenso de la temperatura y precipitaciones aisladas en el llano, nevadas en cordillera, mínima de 7 y máxima de 12 grados. Y el domingo lo completamos con parcialmente nublado, predominio de vientos del norte, con poco cambio de temperatura, mínima de 7 y máxima de 12 grados. Es decir, si uno mira desde hoy, miércoles, hasta el domingo, la temperatura más alta estaría hoy, con 16. Después, en este ranking de temperaturas altas, ya casi acercándonos bastante al invierno, el viernes y después el fin de semana las máximas no superarían los 12 grados. Completamos el pronóstico, dijimos cuando están pasando, ya te digo, 29 minutos de las 9 de la mañana. Cumplo con canción.

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Bueno, estamos a 20 minutos nada más de las 10 de la mañana. Algunas efemérides, fechas importantes que se conmemoran, que se tienen en cuenta un día como hoy, 10 de junio. Hoy es el Día Mundial de la Seguridad Vial, ¿sí? Tiene que ver con esta conmemoración de la seguridad vial, decíamos, para promover la educación sobre las normas de tránsito como estrategia para reducir los siniestros, tanto en calles como en rutas y autopistas también. Hay actividades a nivel global, como también te podés encontrar con algunas actividades en cerquita de tu casa, ¿sí? Justamente tiene que ver con eso el Día Mundial de la Seguridad Vial. Pero no es la única efeméride importante. También por ley, y en este caso la ley 20.561, que fue aprobada durante el gobierno del general Juan Domingo Perón, se celebra el Día de la Afirmación de los Derechos Argentinos sobre las Malvinas, Islas y Sector Antártico. Bueno, conmemora justamente esta fecha, nos lleva directamente a 1829, en la que Luis Bernet fue designado primer gobernador de las Malvinas, ocupadas en 1830 por tropas británicas. Esto desde 1973. Pero además, es este un día que nos interesa mucho poder resaltarlo, tiene que ver con el Día de la Cruz Roja, ¿sí? El médico Guillermo Rawson funda un día como hoy, pero de 1880, la Cruz Roja Argentina, ¿sí? De acuerdo a los principios humanitarios de imparcialidad y neutralidad de la Cruz Roja Internacional. En conmemoración de esta fecha de 1880, como les decía, el 10 de junio se celebra el Día de la Cruz Roja Argentina. Así que a todos los que están vinculados con esta actividad, con quien hemos hablado en varias oportunidades y sabemos no solamente del labor humanitario que hacen en zonas de conflicto, sino en distintos espacios del país, de la ciudad, en los barrios, en un montón de lugares, llevan adelante programas muy interesantes. Así que bueno, gracias a todos los que son parte de la Cruz Roja Argentina. Pasamos de las efemérides a contarles algo de lo que sucedió justamente en el día de ayer. Nosotros les contábamos que estaban las elecciones, que se iban a llevar a cabo las elecciones. De hecho, cuando arrancamos nosotros a las 9 de la mañana ya habían comenzado los comicios. Pero bueno, tanto Gabriel Fidel como Adriana García, ninguno de los dos sacaron buenos porcentajes, pero no les alcanzó para definir justamente lo que tiene que ver con la conducción de la Universidad Nacional de Cuyo. Van a ir a balotaje para definir esta nueva conducción. Justamente, decíamos, por un lado, Gabriel Fidel, que fue candidato oficialista y fue el más votado en estas elecciones de la Universidad Nacional de Cuyo para suceder a Esther Sánchez al frente del rectorado, aunque al no alcanzar el 50% de los votos necesarios, no pudo consagrarse en primera instancia. En las primeras horas, decíamos, del miércoles, podía verse todavía en la página de los datos la elección del 98,7% de las mesas escrutadas y que Fidel quedó con un 36,76% de los votos, mientras que Adriana García, la segunda postulante más votante, obtuvo el 29,28% de estos sufragios. Hay que ver si se ha actualizado en este momento, porque estaban terminando justamente esto para definir no solamente el momento, sino también quiénes eran, porque en un primer momento no se sabía cuál iba a ser la segunda fuerza más votada. Bueno, en los comicios se eligió rector, vicedecanos, consejeros superiores y consejeros directivos de todas las facultades mediante el sistema de voto directo y ponderado, en el que el peso del claustro docente resulta totalmente determinante. Así, además de Fidel, compitieron por la conducción de la Casa de Estudios García, con quien va a segunda vuelta, Javier Osorio e Ismael Ferrando también. Fueron quienes se enfrentaron justamente en las urnas. Y para la segunda vuelta, la normativa de la UNCUYO establece que deberá realizarse dentro de los 7 días posteriores a la conclusión del escrutinio definitivo. Es decir, una vez que termine esta etapa de escrutinio definitivo, inmediatamente a los 7 días, no más allá de eso, tienen que realizarse las elecciones nuevamente, esta segunda vuelta. En ese escenario se va a abrir una nueva etapa de negociaciones y seguramente de búsqueda de

consensos entre las distintas fuerzas universitarias, ya que el respaldo de los espacios que quedaron fuera de la definición podría resultar clave para inclinar el resultado final, ¿sí? Por otro lado, hubo momentos de tensión también porque el gobernador Alfredo Cornejo fue a votar como egresado, también como graduado de la Facultad de Ciencias Políticas y Sociales, donde se llevaban a cabo también estas elecciones. Bueno, y al llegar y al retirarse de la Facultad de Ciencias Políticas y Sociales, un grupo de estudiantes lo increpó con gritos e insultos en una escena que quedó registrada en varios videos que empezaron a circular durante la tarde de ayer. Las imágenes un poco muestran al mandatario avanzando entre varias personas mientras recibe algunos cuestionamientos de algunos de los estudiantes que estaban en este lugar. Bueno, algo de lo que sucedió justamente en el día de ayer, las elecciones que no pasaron desapercibidas, incluso para quienes no tenían que ir a votar ni se relacionan de ninguna manera con esta casa de altos estudios.

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1: Bueno, recuerden que ese, justamente el 2617-177-261, sirve para que nosotros los leamos o los escuchemos, pero no podemos atenderlo como llamada tradicional. O sea, no nos llamen acá. Es como decir, llama ya, no, manda un mensaje, manda un audio, y ahí sí vamos a poder estar en contacto, pero no para salir al aire justamente mediante llamada. Mensaje por acá de María Eugenia que dice, sí, qué lindo los miércoles retro. Muy buenos días. Bueno, buenos días para vos, esperamos tu canción ahí como para continuar armando esta playlist. Te toca a ti de aquel lado reproducirme alguno de los audios. Si no, sigo leyendo, a ver.
2: Hola chicos, ¿cómo les va? Hola,
1: muy bien.
2: Hola Gustavito, acá presente nuevamente. Saludos a todos, bonito miércoles. Y si pueden pasarme el tema de Miguel Mateos, es tan fácil romper un corazón. Les mando un besito chicos, chau chau.
1: Qué buen tema, me encantó. Bueno, siempre es un buen momento, ¿no? Para meterlo, colarlo a Mateos en nuestra lista de retro. A ver, Rosana por acá que dice, buen día chicos, buen miércoles. Bueno, dice, pido un tema de Virus, mis últimos 161 para las entradas al cine. El viernes se van entradas al cine también, ya saben. Por acá, Lore que nos dice, buenos días y hermoso día de frío, feliz miércoles retro. Dice, quiero escuchar a Sergio Denis, ese que cantan en las canchas, dice, yo soy la aventura. Sí, más bien, obvio. Bueno, dice, no sé cómo se llama, ahora ya está, yo le canté eso con mi voz privilegiada, por supuesto. Y Gusti me dijo, sí, ya está, listo, ya sé cuál es, no cantes más. Vamos a con ello, o a por ello. Lore. Bien, tengo más. Leo enseguida. 2617-1772-61. ¿Cuál es ese retro que te vuela la cabeza?

0: vos decís, tiene que estar, tiene que aparecer, tiene que sonar, porque me cambia el día. Bueno, lo piden ahí y por supuesto nosotros con... pues tenemos tiempo de cumplir con uno, después la tanda y después ya sí nos vamos a meter en nuestra columna de turismo que hoy nos va a llevar a viajar por el mundo.
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Tina y todo, la escuchamos prácticamente hasta el final. 15 minutos están pasando de las 10 de la mañana, estábamos ultimando detalles para poder conversar con argentinos y argentinas que andan por ahí. Y como esto es nuestra columna de turismo y nos encanta poder tomar contacto con cada uno de ellos y por supuesto charlar.

0: Un poco tal como lo hicimos la semana pasada. Hola, Pablo, bienvenido.
1: Hola, Rebe, buen día, ¿cómo te vas? ¿Cómo
0: buen estás? Día, bueno, miércoles, ¿cómo nos gusta cortar la semana con lindas historias, con buenos lugares y con esta posibilidad de imaginarnos en otros sitios también, ¿no?
1: Por supuesto, en varios lugares, la intención era esta, este año es tratar de...
0: Viajar
1: y palparlo lo más posible, digamos.
0: Bueno, todo lo que se pueda y más, y siempre hay, ¿viste? O amigos, conocidos, incluso gente que nos va retroalimentando esto de poder hablar con argentinos, mendocinos que están en distintos lugares del mundo. Exacto. ¿Y hoy a dónde nos vamos a ir?
1: Hoy la idea es, estamos tratando de ultimar los detalles para comunicarnos.
0: Técnicos.
1: Que estamos ok. Mira, el operador dice ok. Vamos a estar en comunicación con María Inés Martín, que es una mendocina viviendo en Alemania.
0: Bueno, y ya la tenemos a María Inés conectada. Hola, María Inés, y no solo la tenemos conectada, sino que la podemos ver. Si estás siguiendo la web de la radio ahí en auroraargentina.com, vas a descubrir que está Pablo, que estoy yo, pero que está María Inés, que también está en Koblenz.
1: Koblenz. Hola, María Inés.
2: Hola, ¿qué tal? ¿Cómo están, chicos?
0: Muy bien, bienvenida, María. ¿Cómo estás?
2: Bien, muy bien. Gracias. ¿Y ustedes?
1: Bien, muy bien. Acá intentábamos sacarte con imagen, pero bueno, no estaba nada fácil la parte técnica, así que logramos por lo menos conseguirte en fotos.
0: Pero ahí está con imagen.
1: Ahí estás con imagen.
0: Sí. Bueno, no sé, yo la estoy viendo con imagen. Pero, la verdad, un placer. Vos sabés que nos propusimos este año un poco conectar con aquellos mendocinos, mendocinas, argentinos, argentinas que andan por distintos lugares del mundo y nos encanta saber cómo llegan ahí, que es como la primer pregunta, ¿no? Contanos dónde estás, más o menos describinos ese lugar y cómo llegaste vos ahí, Marines.
2: Bueno, mira, yo... Primeramente hice el salto hace 25 años a España. Primero he vivido en España porque tengo nacionalidad por mi abuelo, nacionalidad española.
0: Sí.
2: ¿Me escuchan bien?
1: Sí, te escuchamos perfecto. ¿Sí? Atentísimos.
2: Ah, perfecto. Entonces, el primer salto lo hice con mi familia. Yo tengo dos hijas y mi marido. Vinimos en el 2000 a España.
0: Hace un montón.
2: Estuvimos en España hasta el 2012 y luego de la crisis del 2008 estábamos buscando lugares donde ir a emigrar nuevamente porque España se puso un poco difícil y en ese momento vivíamos en una isla, en Lanzarote, una de las siete islas canarias, y necesitábamos estar en un lugar donde hubieran universidades y donde mis hijas pudieran estudiar.
1: Bien.
2: Pero claro, no pudimos regresar, digamos, a la península, y ahí se dio que ya muchos de nuestros amigos de la isla empezaron a emigrar, y claro, muchos de ellos llegaron a Alemania. Ya habían estado anteriormente en Alemania, entonces vinimos de la mano de otros amigos que estaban ya aquí, hacía dos años cuando nosotros llegamos aquí.
1: Bien.
2: Y entonces, por eso Koblenz, es una ciudad que está al sureste de Colonia, está para que más o menos, está más bien hacia el sur de Alemania.
0: Sí.
2: Las ciudades más importantes que tengo cerca, una hora y media, son Colonia, Bonn, Düsseldorf está a 2 horas, Frankfurt, que es la donde está el aeropuerto internacional, uno de los más importantes.
1: ¿Eso más o menos cuánto está en Frankfurt?
2: De Frankfurt estoy a 1 hora y cuarto, más o menos, de distancia.
1: ¿Y cómo llegaste hasta ahí, María Inés? ¿Cómo llega la gente desde el aeropuerto a Koblenz, por ejemplo?
2: Bueno, mira, esta es una ciudad, bueno, es un país. Tendría muchas cosas que decir del país.
1: Seguro.
2: Que son muy buenas y otras que para los emigrantes, bueno, es como aprender a vivir de nuevo. Porque siempre lo digo, me preguntan cómo es vivir con los alemanes o en Alemania, ¿no? Y entonces yo, habiendo estado en España y habiendo trabajado también en la parte así comercial, los alemanes siempre me preguntaban que si el tiempo siempre era así, por ejemplo. Entonces, Yo después de

0: haber estudiado tantos años inglés, decía yo, no les puedo entender qué me quieren preguntar. Claro. Entonces mis compañeras me dijeron, es que te están preguntando por el tiempo, que si siempre hay sol. Entonces yo no lo entendía. Digo, ¿cómo que si siempre hay sol? ¿No? Entonces mi compañera me dice, es que ellos nunca ven el sol. Y yo me quedé...
1: ¿Qué onda?
0: Nunca
2: ¿qué
0: había
2: onda? ¿Qué pasó? Claro. ¿Te animás a decir una palabra en alemán si te sale? Lo que sea.
0: Ya, guten Tag, guten Tag. Es buenas tardes.
1: Buenas tardes.
2: Claro, bueno, recordamos que para vos es tarde, allá, en la tarde.
0: Es la tarde, bueno, pero. Ok, guten Morgen. Guten Morgen es buenos Morgen. Días, ¿no?
2: Sí.
0: Guten Morgen es bueno.
2: Está buenísimo.
0: Sí, dime.
2: Te iba a comentar que el otro día, cuando charlé con tu hermana, le voy a contar a la gente que vos sos hermana de una compañera mía de la primaria, que también estaba conviviendo con ustedes allí en Alemania, y me decía, mira, quiero que mi sobrina diga palabras en alemán. Tu sobrina, que es muy chiquita, tiene aproximadamente unos 6, 7 años, si no recuerdo mal, o 8 por ahí, quería hablarlo en alemán, quería decirnos alguna palabra en alemán, Mercedes.
0: Mercedes, bueno, mira, no sé si va a alcanzar a llegar, mi hija ha ido ahora mismo a, bueno, dentro de 20 minutos, no, 15 minutos, sale del colegio.
2: Claro.
0: Porque aquí el colegio es durante todo el día, entran a las 8 de la mañana y salen a las 4 de la tarde.
1: Bien,
0: ese es un sistema bastante bueno también.
1: Eso es algo que destacás, digamos, que los chicos pasen buena cantidad de tiempo en las escuelas.
0: Aquí está todo diseñado para que los padres puedan trabajar, obviamente. Entonces, el niño pasa todo ese tiempo en la escuela, puede almorzar en el colegio, sí. Y sale a las 4 de la tarde cuando ya los papás también, porque aquí la vida, la vida es en torno a el clima. Algo que nosotros, para nosotros es nuevo, ¿no? Entonces, el turismo también, por ejemplo, hablando de que lo que vamos enfocado al turismo. El turismo aquí es solo en verano, o los meses más relativamente un verano, porque verano no hay. Entonces, por ejemplo, aquí en la ciudad donde vivo, la ciudad se llama Koblenz, que significa confluencia. Confluyen los ríos Rhein, o el Rhin, en castellano, y el Mosel, ¿sí?
2: Bien.
0: Entonces, es una ciudad muy, le llaman la ciudad romántica, porque tú puedes hacer unos recorridos a través de los dos ríos, tanto del Mosel como del Rhin, con unos barcos que son como unos cruceros, ¿no? Que van por el río, bueno, el río Rhin es impresionante.
2: Claro.
0: El río Rin, o sea, es la afluencia comercial más grande que ellos tienen, ¿no?
2: Y ustedes están en este momento,
0: el río está
2: en primavera, ¿verdad?
0: Claro, claro. Sí, sí, estamos el 21 de junio vamos a entrar en el verano.
2: En el verano, claro.
0: Claro, estamos en primavera, con lo cual desde abril más o menos comienza la temporada de... donde puedes viajar en barco por el río. Entonces puedes ir, por ejemplo, es una ciudad vitivinícola, es muy parecida a Mendoza, solo que hace mucho frío. Aquí hay muchos vinos premiados,
1: sí.
0: Los viñedos están sobre las montañas,
1: sí.
0: Es impresionante.
2: Y Marínez, yo te quiero preguntar, no te quiero matar con la pregunta, por ahí sí lo sabes, por ahí no... Teniendo una idea de costos, esto que vos decías, navegar o viajar en barco por el Rin en verano, ¿qué costo puede llegar a tener para una persona? No sé si es por día, si es por varios días.
0: Claro. Bueno, mira, los de varios días no sé el costo, porque no los he hecho, pero, por ejemplo, de un día, tú te subes por unos... depende, si van a ser de 2 horas y media, serían entre... Depende del servicio, depende de hasta dónde vayan y las paradas que vayan a hacer. Ronda entre los 14 euros y los 45, 50 euros.
2: Bien, ¿sí? Bastante.
0: Entonces.
2: Sí, yo lo pienso y lo comparo con una excursión de la alta montaña, por ejemplo, que te ocupa todo el día acá en Mendoza y un costo más o menos similar.

0: como si es por el día. La diferencia que acá claro, sería terrestre.
1: Si estamos hablando de que te van a dar, yo he hecho uno, por ejemplo, que va, subes a las 9 de la mañana, desayunas, y luego cuando ya haces como 3 horas sobre el Rhein, y luego regresas, y en el regreso te dan el almuerzo, eso estaría rondando entre los 80 euros más o menos.
2: Bien, un poco más, o sea, más caro. Pero pensando o volviendo un poco a esto que nos decías, Marines, con respecto al turismo, decís acá todo tiene que ver con el clima, las actividades, es como que el tiempo o la situación meteorológica te define las actividades comerciales, económicas, pero también el turismo. ¿Qué hace la gente cuando llega en modo turista a recorrer ese lugar donde vos vivís? Además de esto que nos contabas, mira, de los paseos en barco.
1: Bueno, esta ciudad tiene es tan diferente a todo lo que hemos visto, porque aquí es todo tan antiguo, tan antiguo.
2: Vi unos castillos increíbles en las imágenes. Sí,
1: eso te iba a decir. En cada cima de cada montaña, porque es como Koblen está rodeado de montañas no muy altas, pero es como un valle, ¿no? Por eso te digo que se parece a Mendoza, solo que tienen estos dos grandes ríos. Entonces, todo depende siempre está nublado, siempre está lloviendo. Entonces, en verano, es cuando hay más luz también, y es cuando los castillos abren, porque los museos siempre están abiertos, los museos están en las ciudades, ¿no? Hay grandes museos muy importantes, pero los castillos casi siempre están en la altura de la montaña, porque eran como fortalezas, y entonces eso está abierto solo 3 o 4 meses, digamos que va de abril a septiembre nada más. Okay. Están abiertos los castillos, que tú los haces con una visita guiada. Hay castillos que pertenecen al patrimonio de la humanidad, son impresionantes, porque te estoy hablando de cosas que han hecho en, no sé, en el año 1000.
2: Claro, imagínate. Una barbaridad. Que tienen 1000 años.
0: Y eso tiene un costo, ¿no, Mariné? Como para tener una idea, ingresar a castillo, visitarlo, tiene seguramente un costo. ¿Tenés idea más o menos de eso?
1: Mira, hay castillos que rondan, depende de lo grande que sea el castillo, de lo importante y de, bueno, como todo, ¿no? Porque hay castillos, por ejemplo, el Burg Els está en una ciudad que se llama Cochem. Y es patrimonio de la humanidad. Él nunca ha sido ni bombardeado, ni derruido, ni reconstruido, nada. Está original y pertenece todavía a la familia que lo construyó. O sea que tiene 9 siglos.
2: Wow, son 9 siglos. Entonces, de historia, es un montón, y además, bueno, también debe tener su mantenimiento para que, primero, no le haya pasado nada fruto de guerras y demás, pero después que la gente no lo haya arruinado o no lo haya vandalizado también, ¿no?
1: No, eso es muy importante. Ellos aquí el respeto es, vamos, entonces tú no puedes entrar solo. Tiene que ser con una visita guiada que ahora, cuando yo llegué, no existían en español, ahora ya hay visitas guiadas en español, porque cada vez habemos más hispanohablantes.
2: Sí.
1: Solo eran en inglés o en alemán, ¿no? Pero claro, allí tú no entras solo,
0: sí,
1: claro. Tú tienes que entrar con una visita que se hace, por ejemplo, para que tú te des una idea, con unos zapatos especiales que te tienes que colocar. Mira, sobre bueno tus zapatos, bueno. Sobre tu calzado, porque estás pisando un parqué de hace casi 2000 años.
2: Como una escena del crimen, claro, sería una cosa así.
0: O cuando tu mamá te decía no pises
2: los patines, pin, ¿viste? Los patines para entrar a la casa.
1: Exacto. Luego, qué sé yo, el mobiliario es original, no sé, en las pinturas también hay
0: ¿Cuánto hace que llegaron? Recordame, ¿cuánto hace que llegaron a Koblenz,
1: mira,
0: Alemania?
1: Sí, a Alemania llegamos en el 2012. Llegamos de la mano de una familia argentina, amiga nuestra, que nos conocimos en Lanzarote.

0: Y bueno, de
1: No,
0: entre otras
1: te
0: cosas ha
1: pregunto
0: sido
1: para saber
0: lo
1: cómo es que
0: más.
1: se llevan con el fútbol, hablando de todo un poco, ahora que
0: Oh, mira,
1: estamos en
0: ríame.
1: el Mundial, te
0: Sí.
1: reíste porque me imagino que no será fácil.
0: No, mira, es muy, lo tenemos con mis hijas y mi marido como, no sé, muy diplomático. Ponemos la bandera, porque nosotros todos somos españoles, ¿no?
1: Bien, claro,
0: Nosotros
1: sí.
0: todos hicimos la nacionalidad española cuando llegamos a España, ¿no? Entonces, aunque mis hijas ahora también tienen la nacionalidad alemana. Entonces, ponemos las tres banderas.
2: Está muy bien,
1: Muy bien, claro.
0: El que vaya perdiendo,
1: Se va
0: vamos sacando
1: eliminando.
0: banderas.
1: Claro, está bien, está bien. Mira lo
2: Y de
1: argentino.
2: repente aparecía la de otro país que no
1: Claro,
2: tiene la nacionalidad,
1: nacionalidad.
2: pero no importa,
1: No
2: por las
1: importa,
2: dudas.
1: por la duda.
2: Marines, siempre no,
0: Exacto.
2: nos gusta, más allá de que vos con tus ojos de mendocino que miró hace tantos años, ¿no? Que no, nos puedas contar cómo lo ves, qué es lo que se hace, porque siempre la recomendación de un par va a ser buenísimo para quienes están planificando un viaje o incluso quienes están planificando radicarse en otro lugar. Pero también me encanta preguntarles qué hacen, a qué se dedican y qué tan difícil fue insertarse en el mercado laboral donde están actualmente.
0: Bueno, mira, es lo más difícil que hemos hecho en nuestra vida con mi marido, porque ya en Argentina también habíamos vivido en varias ciudades, pero esto es, si te lo cuentan, tú no te lo crees, como le pasó a mi hermana. Yo le decía a mi hermana lo que significaba estar aquí y ella me decía que yo exageraba. Pero bueno, lo ha vivido, puede corroborar lo que he dicho. Esto es lo más difícil que yo he hecho en mi vida, porque el idioma es dificilísimo. Luego, el integrarte, tú aquí tienes que aprender todo de nuevo. Es impresionante. O sea, a mí cuando me preguntan, ¿y cómo es vivir ahí? Y le digo, mira, te lo puedo resumir en una palabra que existe en todos los diccionarios del mundo, pero que muy pocos, sobre todo latinoamericanos, empleamos, o en España lo mismo, que es la palabra prohibido. Cuando es prohibido, los alemanes no lo hacen,
2: Claro,
0: ¿sí? O
1: como corresponde.
0: sea,
1: Lo que debe de ser, que acá no es, pero como debe ser.
2: que no estamos acostumbrados
1: No
2: a
1: estamos
2: eso.
1: acostumbrados tal cual.
2: Porque siempre hay
0: Cuando
2: una
0: llegamos,
2: alternativa de hacerlo.
0: teníamos que ir a la escuela con mi marido, porque aquí tú tienes que estudiar sí o sí para poder integrarte, porque yo puedo hablar inglés, pero nadie, ellos todos hablan inglés, son gente muy culta. Los alemanes, porque hay muchísima inmigración, pero los alemanes en sí son muy cultos y ellos son muy defensores de su idioma y ellos en ningún lugar público, llámese municipalidad, banco, no sé, en ningún lugar te van a hablar en inglés, es todo alemán, ¿sí? Eso ya es la primera
1: Qué bueno.
0: barrera con la que te encuentras. Y luego, aquí tienen cosas tan positivas como que yo nunca había vivido en un país donde todo el mundo es legal. Todo el mundo. Aquí no puedes trabajar de otra forma que no sea de
1: ¿Cuánto
0: forma
1: país?
0: legal. O sea, que todos pagan impuestos que son carísimos y que los pagás hasta por respirar, pero aquí todo funciona. O sea, es impresionante. Y luego, todo está, como dije, muy relacionado con el tiempo, los horarios de trabajo, los horarios de tu vida. Aquí
1: Estructura.
0: se cena a las 5 de la tarde, porque a las 3:30, 4, en pleno invierno es de noche ya.
2: Claro.
0: Entonces,
1: O sea que vos estás por cenar, Marinés, de acuerdo al horario. O casi.
0: claro, luego te vas acostumbrando porque es que es el ritmo de la vida. Yo
2: ¿Y
0: también lo
2: arrancan a qué
0: entendía con
2: hora?
0: una persona.
2: ¿A qué hora
0: ¿Cómo?
2: arrancan, digo? ¿A qué hora arrancan la actividad
0: Eso,
2: laboral?
0: sí, muy temprano. Aquí un turno de un médico te lo pueden dar a las 7 de la mañana.
1: Muy temprano.
0: Porque
2: Y llega
0: es que
2: horario
0: si
2: el
0: no, no hay
1: Claro,
0: día.
1: claro. No te hace esperar.
0: No, no, acá hay que llegar 15 minutos antes. Si llegas en punto o 1 o 2 minutos luego, ya no te atienden.
1: Los tres
0: Te
1: que estamos con vos en charla estaríamos muy complicados, me parece.
2: Sí, yo creo que, bueno, cualquier mendocino que
1: Cualquier
2: tiene el
1: mendocino.
2: más menos media hora, viste,
1: Sí.
2: para llegar a todos lados, esa cuestión, esa oda a la impuntualidad que tenemos. Bueno, imagínate que no tenemos posibilidades. Yo te preguntaba, ¿qué haces vos actualmente en cuanto a lo laboral?
0: Mira, yo en realidad, desde que llegué, nosotros vinimos, que es lo que yo siempre recomiendo, más allá de visitarlo, porque es una ciudad preciosa y es un país muy bonito, pero vinimos con el propósito de que mis hijas pudieran aprender otro idioma más, porque ellas ya podían hablar inglés y castellano, pero yo quería que hablaran otro idioma y aparte estudiaran, ¿no? Tener posibilidades que mis hijas estudiaran en la universidad si lo deseaban, porque cuando nos vinimos todavía tenían 13 y 15 años, pero bueno, ese fue el propósito. Y entonces nosotros estuvimos abocados en un principio a trabajar. Mi marido trabajaba en la gastronomía y yo trabajaba trabajo actualmente también en un colegio, que es un colegio de adultos, de idiomas, en el colegio precisamente donde estudiamos el idioma alemán. Y soy celadora del colegio, ¿sí? Entonces, he trabajado, no sé, llevo como 13 años trabajando allí. Y mucho. La verdad que no he necesitado. Tengo otro trabajo, que es la limpieza de una oficina, pero como un extra. Porque aquí también, aparte de tu trabajo, se pueden tener. Es un trabajo que está muy bien pagado y que es solo por horas. Bien. Y que se llama mini job, ¿no? Es como una jornada reducida. Y bueno, a eso. Mi marido actualmente tiene una empresa de remodelaciones, vamos a decir, porque él entra a trabajar donde las fábricas o las empresas alemanas no hacen los acabados, o qué sé yo, una persona necesita que le armes todos los muebles, porque esta gente está muy ocupada, entonces los oficios es lo que más dinero da, claro, porque bueno, igualmente tú nunca estarás no tendrás un amigo alemán, eso te lo digo ya. Ellos no se juntan con nosotros.
2: Es que no nos han conocido a nosotros todavía. Es que
1: le ganamos la del 90, le ganamos el mundial y se enojaron.
0: Y luego son personas muy ordenadas, la ciudad es súper limpia, o sea, como les digo, todo funciona. Y cosas tan locas como decir, mira, vos no podés comprar un coche si antes no tenés, comprobás, o sea, que tu carnet de conducir esté homologado aquí y en fecha, en orden, en todo eso, y seguro.
1: Todo perfecto. Marinés, y más o menos el costo de vida de ustedes, de una familia tipo de 4 personas viviendo en Koblenz, más o menos. Y después te voy a preguntar también por Berlín, si ya fuiste, si estás cerca, si no, ¿cómo se vive eso, vivir, digamos, cuál es más o menos el costo de vida que ustedes tienen? No específicamente, pero como para tener una idea sobre Alemania, y después cómo se vive Berlín, si está cerca y todo lo demás.
0: Vale, mira, no es una ciudad muy, bueno, tiene 150.000 habitantes, no es que sea tan pequeña tampoco. Pero, y el promedio que vos necesitas para nosotros, que somos 4, bueno, ya somos 4 adultos, ¿no? Pero sí. El colegio es gratis, los libros son gratis, lo que tienes que pagar es la seguridad social, o sea, que para tener eso también. Tú no puedes llegar a Alemania, hay 3 cosas que tienes que hacer, es el empadronarte, tener una cuenta bancaria y tener el seguro médico, ¿sí?
1: Bien.
0: En promedio, para una familia tipo, como somos 2 personas las que siempre tenemos que trabajar, y estaría rondando entre gastos y todo, 2.500 euros, 3.000 euros, según los gastos que tengas, para poder vivir bien, muy bien, o sea, no hay ninguna necesidad.
1: Sí,
0: o sea, tú llegas aquí y tu sueldo está depositado el último fin de semana hábil del mes. Tú no tienes que ni siquiera revisar si nada. O sea, la vida es muy diferente.
1: Claro,
0: pero
1: la plata está.
0: Estamos en el primer mundo, pero ese primer mundo, qué sé yo, también es muy frío. La familia casi no existe. Los niños van solo por la calle, van a

0: escuela solos, van en el tren solos, van con su bicicleta, con su patinete. O sea, la vida es de otra forma. Vos vas con un móvil en el bolsillo, otro en la mano, con tu cartera o con tu bolso. Yo voy a las 4 de la mañana a hacer gimnasia y no pasa nada. O sea, bueno, qué sé yo, es distinto.
1: Otro, es mucho, 4
0: de la mañana. Hablando de...
1: Perdón que interrumpa.
2: Hablando de la mañana con frío, hacer gimnasia es un montón.
1: Un montón.
0: Bueno, y ellos, yo voy al gimnasio, pero ellos salen a correr con 5 o 6 grados bajo cero. No. Yo decía, pero esta gente está loca.
1: Claramente. Decía, claro, ¿cómo se dice loco en alemán?
2: Bueno, pero están acostumbrados también, ¿no?
1: Sí.
2: Nacieron ahí. Sí, o sea.
0: Claro. Sí, sí. Porque aquí hay todas las temporadas, como te digo, temporada donde podés hacer trekking y no sé qué, con la ropa adecuada de trekking, sí. Porque no con cualquier zapatilla vas a ir a hacer trekking, porque está lleno de barro, porque está mojado, porque está lloviendo. Después, lluvia no hay que sea una época de lluvia, lluvia llueve casi siempre, está nublado siempre, no ves el sol jamás. Y luego, el verano, yo me reía porque en las islas siempre los guiris, como le decíamos nosotros, o los gringos, como se le dice ahí a los extranjeros, van con sandalias y con medias.
2: Claro,
0: ¿no? Claro. Pero es que ellos acá una sandalia se la ponen con media porque se pone sandalias porque les hace ilusión ponerse una sandalia.
1: Claro, se imaginan que van a estar...
0: Bueno, claro. Berlín sí. Está a 5 horas de aquí. Hay algo muy importante que tienen hace no mucho, hace unos 2 años, hay un Deutschland Ticket que se llama, que es el ticket que por 63 euros tú puedes viajar por toda Alemania. Entonces, ese es un ticket que importantísimo para cuando tú llegas, lo puedes comprar sin ningún problema. Por el tiempo, es cada mes, ¿no? No por el año, sino
2: por
0: 63
2: mes,
0: euros por mes. Pero tú puedes viajar con ese ticket, puedes viajar en bus. Aquí en esta ciudad solo hay bus, pero hay otras que hay tranvía y el subte y el tren. Entonces tú puedes desplazarte con eso por todos lados.
2: Está buenísimo.
0: En general, la gente usa muchísimo el tren. El tren es un medio de... Tú al aeropuerto vas en tren. Va, es que la verdad que conviene manejarse en tren, porque claro, el parking es caro, hay que pagarlo en todos lados, en todas las ciudades hay que pagar parking. Claro. Entonces, la gente se mueve mucho, mucho en tren, puedes ir con tu bicicleta, con tu perrito, en fin. No,
1: está bien.
0: Es muy... Y bueno, Berlín es una ciudad, no he estado todavía en Berlín, pero es una ciudad muy grande. Es una ciudad costosa, es como vivir en Madrid o Barcelona, o sea, Frankfurt también es una ciudad costosa, pero claro, costosa depende de para quién.
1: Porque son grandes ciudades donde se mueve la mayoría de la gente, ¿no? Mucho transitorio,
0: claro,
1: también.
0: Pero mucha gente de todos lados del mundo, ahí vas a ver gente que no has visto en tu vida, que no sabes ni dónde queda su país, o sea, vamos, es impresionante. Pero claro, son ciudades que sí, si tú quieres vivir en plena ciudad, una habitación en Frankfurt te puede salir 1.000 euros para vivir, solo una habitación.
1: Claro, sí, o sea, se nota la diferencia, sí.
2: Bueno, qué pantallazo, claro, general, ¿no?
1: Sí.
2: Digo, qué pantallazo general nos has traído, nos has acercado un poquito a cómo se vive, que es muy, pero muy distinto, ya sea desde lo climático. Acá 2 días que está nublado y ya andamos todos con una cara que nos la pisamos, ¿viste? O sea, es como, che, ¿cuándo sale el sol? Sí, sí. Nos está pasando en este momento. Y de repente, bueno, acostumbrarse a eso también, está bueno que lo hayas podido compartir. Un placer para nosotros conversar con vos, Marinés.
0: Bueno, mira, yo de animarlos, no mucha gente de mis amigos me visita porque dicen, no, Alemania, pero luego les sorprende.
2: Sí.
0: He estado en un museo, el Museo de la Historia, que la verdad que me pegó muy fuerte porque mi bisabuela era alemana y casi no sé nada de ella, aunque yo tengo, su familia vive en el sur de Alemania, que ahora pertenece a Francia después de la Segunda Guerra Mundial.

0: quedó del lado de Francia. Y he visitado, por ejemplo, el Museo de la Historia, que está en la ciudad de Bonn, que lo recomiendo 100%, porque en ese lugar tú llegas con un tranvía y llegas a la parte subterránea del museo, y ahí te encuentras, ni bien te bajas del subte, te encuentras con el vagón que pertenecía a donde viajaba Hitler y su coche.
1: Wow.
0: Eso fue
2: fuertísimo.
0: Yo te juro que el corazón casi se me para. O sea, no sé.
1: Y fue estás ahí frente a un trozo terrible de historia.
2: De historia, o sea, y de vida, ¿no? De historia.
0: Entonces, claro, luego también hay unas filmaciones donde yo, en la casa en donde vivo, hasta la estación del tren, que se llama Hauptbahnhof, no había nada, no había quedado nada. Y tú ves estas autopistas que tienen de libre velocidad, que tú vas, o yo voy en el coche y pasa uno al lado y tú le ves solamente el color que tenía el coche. Eso, ¿en cuántos años han logrado todo esto? O sea,
1: bueno, también
0: en una ciudad que todavía siguen sacando las bombas que no estallaron.
1: Exacto.
0: O sea, es
2: muy fuerte, es muy fuerte para llegar.
1: Bueno, a fuerza de orden, a fuerza también de educación, ¿no? A fuerza de decir, estas son las reglas y las reglas están para cumplirse. O sea, que por ahí a los argentinos nos cuesta un poco adaptarnos a esas cosas. Quizás no tanto, lo hacemos acá porque sabemos que siempre existe la posibilidad de hacerlo de otra manera. Pero bien que cuando tenemos que ir a otro lugar te dicen, esto es así. Y si usted no lo cumple, hay, por supuesto, una multa, una pena o una consecuencia por eso. Bueno, un placer charlar y que nos hayas traído un poquito de este lugar que te alberga, en el cual vos estás viviendo y has elegido también para crecer con tu familia y para tener una mejor calidad de vida. La verdad, gracias totales por esta charla, Marines.
0: De nada, cualquier cosa. Bueno, hay muchas cosas por ver. Desde ya los paisajes que tú ves, porque es todo tan verde y tan, y el río Rin es impresionantemente grande, es algo que no sé, yo nunca había visto un río tan grande.
2: Quedará para una próxima entonces, para que nos cuentes más detallado, mejor, y que podamos seguir charlando de lo bueno, de todo lo bueno que tiene seguramente esa ciudad.
1: Te vamos a buscar a vos cuando vayamos, así sin sos duda nuestra guía turística en ese lugar, ¿te
2: de
1: parece?
2: Alemán.
0: Sí, tranquila, claro. Bueno, muchísimas gracias, chicos.
2: A vos, Marines, agradecidísimos por esta comunicación. Te mandamos un abrazo fuerte a vos, a tu familia, a tu hermana.
1: Abrazo grande.
0: Gracias.
2: Abrazo.
1: Sí, qué lindo. Ella es Marines Martín. Marines está viviendo en Koblenz o Koblenza, así se llama esta ciudad, que de hecho estaba mirando, no solo tiene esos paisajes hermosos que nos relataba, que nos contaba, que nos acercaba, sino todo esto que pudimos conocer acerca de esta ciudad alemana, donde están argentinos. Hay argentinos en todos los lugares del mundo,
2: claramente.
1: ¿Viste? Y nos parece genial poder...
2: Y los vamos a rastrear
1: combatir
2: a todos.
1: Los estamos rastreando,
2: los
1: así
2: estamos
1: que bueno,
2: rastreando.
1: Esto se retroalimenta, porque por ahí Marines nos dice, che, yo tengo un amigo, tengo una amiga que está viviendo en tal o cual lugar, y bueno, vamos a ese lugar, y aparte está bueno cerrar los ojos y decir, che, mira qué distinta que es.
2: Sí, me lo imaginé cuando contó, dijo muy parecido a Mendoza, me lo imaginé, claramente me imaginé.
1: Tradición vitivinícola, exacto. Eso es importante, pero imagínate un poco el sin sol.
2: No, claro, no, ahí no estaría pudiendo. Pero sí me imaginé en el barco.
1: Ah, mira.
2: Me re vi en el barco.
1: Sí, yo en los castillos, ahí claro, poniéndome los zapatitos para poder recorrer tantísimos cientos de años y 9 siglos de historia. Imagínate, bueno, también el cuidado que se tiene con esto, cómo se preserva y cómo entre todos cuidan estos espacios para que sigan siendo, ¿no?, lugares de interés, no solo para los que viven ahí, sino para los que llegan de otros lugares del mundo. Claro. Sí, me encantó, qué lindo, me encantó esta nota.
2: Bueno, me alegro.
1: Me encanta esta sección en la que podemos cerrar los ojos y estar durante unos minutos en otro lugar con una forma de vida totalmente distinta a la nuestra y cómo tantos argentinos se van adaptando
2: y
1: también
2: el mendocino
1: a eso, ¿no?
2: Porque viste tiene más de la idiosincrasia nuestra, entonces el mendocino te puede decir cómo lo ve otro mendocino.
1: Es decir,
2: estoy acá, lo vivo de esta manera, lo hago de esta forma. Eso está bueno, esta es la idea, tratar de ir conectando con argentino, pero si es mendocino, mucho mejor.
1: Mucho mejor, entonces. Bueno, nos repasamos, pero de

0: De todas maneras, estuvo bonita la charla. Me encantó esta propuesta. No sé dónde vamos la semana próxima, pero lo vamos a adelantar apenas esté confirmado.
1: Te confirmo, estamos trabajando. Las dos posibilidades son Valencia y Dallas.
0: Valencia y Dallas.
1: Dos cosas distintas. Bueno. Intentaremos.
0: Ay, qué lindo hacer una reunión de argentinos ahí por el mundo.
1: Asado, en Dallas, que está justo ahora la... están las cosas del mundial, porque una de las sedes donde juega Argentina es Dallas.
0: Exactamente.
1: Entonces ahí intentaremos comunicarnos con
0: ver cómo lo están viviendo, ¿no? Que supuesto. no es poca cosa. Vamos a cerrar con Modern Talking, que estamos hablando de una banda alemana, por cierto, retro. Vamos a cerrar con eso. Gracias, Pablo. Hasta el miércoles que viene.
1: Hasta el miércoles que viene. Hasta luego.

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Hola Rebe, hola Aurora, buen día chicos, ¿cómo están? Bueno, paso para saludarlos, pero además ahí me escuchaba de cortina antes de que vieras el pronóstico del tiempo y me acordaba

0: de mi abuela, que religiosamente ponía todas las noches Canal 9 para escuchar el pronóstico por Nilo González. Era palabra santa lo que este señor decía. Así que bueno, sos mi Nilo González, Rebe.
1: Lo sé.
0: Chicos, que tengan hermoso día y bueno, aprovechar del fresco, es necesario. Aunque bueno, yo soy más team verano, pero bueno, les dejo un beso grande.
1: Dos cosas para decir. Bueno, me acuerdo de, por supuesto, Nilo González y su pizarra celeste, azul, ¿viste? Y las tizas azules también. Y explicando sobre el mapa, cómo entraba, el frente frío, de dónde venía, hacía el circulito ahí de alta presión, baja presión, todo. Sí, me acuerdo perfectamente y me llamaba muchísimo la atención. Al día de hoy me sigue pasando y por eso leo como un montón en relación a eso. Y así como vos me dijiste, Nilo González, hay gente que me dice hermana Bernarda, por ver. Bernardo Raskin, aunque usted no lo crea, si eso pasa. Con respecto a, me quedé pensando yo también con esto que charlábamos con Marines desde Alemania, y no me imagino viviendo todos los días del año sin sol. No me veo. Creo que a la semana ya estoy triste, muy triste. Y a las dos semanas me estoy volviendo, o me fui a Canarias, no sé, cualquier cosa. Pero me cuesta imaginarme sin sol.
2: Vanessa, no nos desconozcamos.
1: Sin verano, sin sol, o sea, no hay algo que no cierra. Tengo más mensajes por acá, esperen, banquen, este que dice...
3: Rebe, vos sabés que tengo un montón de anécdotas, por lo que me voy acordando.
1: Sí.
3: En mi cumpleaños, casi sí, cada mundial cae en mi cumpleaños, menos el mundial pasado que fue
1: en verano.
3: En noviembre, diciembre. Pero todos los junios de todos los mundiales, me acuerdo de todos los partidos que más me acuerdo, allá que estábamos hablando del miércoles retro, ¿no?
1: Sí.
3: El del Mundial 90, el 24 de junio, porque había festejado mis 15 la noche anterior. Ese domingo jugamos con Brasil y fue cuando ganamos 1-0. Me acuerdo re patente ese Mundial. Una, porque fue al otro día de mis 15 y mi casa al otro día estaba llena de todos los familiares y no sabe lo que fue esto, fue inolvidable. Viendo todos el partido ahí en mi casa y encima ganamos. Creo que el gol lo hizo Canigia. Impresionante fue ese mundial. Bueno, y todos los mundiales caen siempre en mi cumpleaños. Así que todos mis cumpleaños me traen hermosos recuerdos de los mundiales. Y bueno, este 22, que es mi cumple, también jugamos con, bueno, no me acuerdo con quién, pero encima al mediodía. Ay, qué feo.
1: A las 2 de la tarde, claro, es el partido. Esta es la música de Italia 90, que yo creo que es una de las que más ha quedado grabada en la memoria de todos los que vimos. Algunos éramos más chicos, un poco más grandes, algunos se acuerdan de otros mundiales anteriores, pero esta no pasa desapercibida nunca. Déjala un toque, a ver.
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1: El giorno tristísimo era esta.
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1: Bueno, vas a tener, Lore, vas a tener festejo mundialista otra vez, porque el del 22 es el que se juega a las 2 de la tarde, me parece, ¿no? Es el de las 2 de la tarde. Bancan que yo lo tengo anotado. Todo lo tengo anotado. Y entiendo que... Sí, mira. Es con Austria, es Argentina, Austria el 22 a las 14 horas. Así que bueno, vas a tener, si haces alguna celebración, una mundialista para ver el partido. Y si no, bueno, que cada uno lo vea en su casa, haga gasto en su casa y después se juntan a comer con vos. Leo otros mensajes también, este de María Eugenia, que dice Take On Me de... Ajá, bueno, sí, claro, temazo. Y Lore, que me agrega otro dato, dice, lo malo es que voy a estar trabajando. Bueno, pero ¿hasta qué hora, Lore? O sea, en algún momento te tienen que liberar, es sábado y además es tu cumpleaños. Y pensaba que vos, con lo que te gusta el invierno, como team invierno, te encantaría viajar o vivir donde nos estaba contando Marines. Hasta las 20, dice que labura, bueno, después de las 20, que se encarguen otros de preparar todo, Lore. La torta y todo lo demás. Ana por acá que dice buenos días, buenos días para vos. Che, ¿quién se enganchó con la nota de este viajecito que hicimos hasta Alemania? Y si algo les llamó la atención y nos quieren contar también, bienvenido sea. Por acá dice, qué lindo estar donde vive María. Claro, me, mientras escuchaba y le escuchaba hablar de esto de la falta del sol y demás, pensaba, hay gente que se pone muy contenta, sobre todo mis amigos del Team Invierno estarían felices y en algún momento estarían pidiendo que vuelva el sol o salga el sol. 2617-177261, el celular de la radio. Tengo algunas cosas para contarles, pero voy a cumplir con canciones, voy a cumplir con la tanda y volvemos para hacerles algunas recomendaciones y contarle un par de cosas que me parecen muy interesantes.

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16 minutos pasan de las 11 de la mañana. Si bien el paso internacional Cristo Redentor está cerrado en este momento, bien por el temporal justamente que está atravesando la alta montaña, la información llega desde los pasos fronterizos y tiene que ver con lo que conocimos justamente a través de un decreto que es el 438/2026, que habilitan free shops en los pasos terrestres y se podrá comprar a precio dólar oficial. Sí, información que tomamos de adnpais.com. El gobierno nacional dejó oficializada esta reglamentación para instalar tiendas libres de impuestos conocidas como los free shops. Esto en los pasos fronterizos terrestres de todo el país. Recordemos que a no ser el de Brasil, donde cruzás caminando, podés cruzar caminando de hecho y entrar a un free shop que está ahí muy cerquita de la frontera. Bueno, el resto no tenía. Sí, en el aeropuerto cuando vas a tomar o abordar vuelos internacionales. La medida que fue publicada, decíamos, bajo el decreto 438/2026 en el boletín oficial, incorpora una resolución del Mercosur con el objetivo de expandir la oferta comercial en las zonas limítrofes. De esta manera, los viajeros que crucen por vía terrestre van a poder acceder al esquema de compras idéntico al que opera en los aeropuertos internacionales, lo que representa un fuerte atractivo cambiario al permitir que uno pueda adquirir productos extranjeros valorados al precio dólar oficial, es decir, sin impuestos. Esta apertura en los complejos comerciales va a requerir una rigurosa doble autorización del Ministerio de Economía y de la Agencia de Recaudación y Control Aduanero, estamos hablando del ARCA, y el funcionamiento de los locales estará respaldado por el régimen de equipaje, lo que implica que las compras deberán destinarse únicamente al uso personal. ¿Sí? Asimismo, los consumidores van a tener que respetar las franquicias vigentes, la cual establecen un tope máximo de compra de $500 por persona para evitar las multas fiscales. Si te pasás de esos $500, ya tenés que pagar ahí una multa. Esta nueva normativa determina taxativamente que la mercadería no podrá comercializarse en los corredores viales. Dentro de la lista de productos prohibidos figuran los alimentos de la canasta básica, los combustibles, repuestos de vehículos, neumáticos, materiales de construcción y tabaco. En el rubro textil, las tiendas solo estarán habilitadas para vender zapatillas deportivas y ojotas, quedando vedada la indumentaria formal. En esta y con esta flexibilización aduanera, Argentina va a equiparar su legislación comercial con Brasil y Uruguay, buscando transformar los pasos fronterizos en nuevos polos de inversión. Si querés leer la info completa o guardártela para pasársela a alguien, te metes ahí en adnpais.com y ahí está justamente esta habilitación de los free shops en los pasos terrestres, donde vas a poder comprar mercadería, todo eso excepto lo que te mencionaba, a precio dólar oficial.

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1: Buenos días, Aurora.

0: 3 minutos están pasando de las 11 de la mañana exactamente y tenemos algunas recomendaciones que tienen que ver justamente con lo que podemos hacer el fin de semana, sobre todo si les gustan los enredos, reírse un poco, divertirse, pero además reflexionar, que es lo que siempre, siempre nos propone el teatro. El próximo viernes al Imperial llega Hermanas Todoterreno, ahí se va a estar estrenando, y esta obra, justamente bajo la dirección de Marcelo de Dorrego, va a estar disponible para que la puedan disfrutar, así que nosotros les vamos a contar un poco cómo surge y cómo viene justamente esta presentación del próximo viernes. Lo tengo a Marce de Dorrego en línea, pero qué placer. Marce, ¿cómo estás? Rebe te saluda, buen día.
1: Hola, buen día, ¿cómo están?
0: Muy bien, qué lindo escucharte.
1: Igualmente, siempre es muy grato escucharte.
0: Vos sabés que estaba pensando que no es el estreno total, digamos, porque estos ya tuvieron la posibilidad de ponerla en escena, pero como hay mucha gente que no sabe de qué hablamos cuando hablamos de Hermanas Todoterreno, a mí me encantaría que vos les puedas contar y que me digas un poco cómo surge esto que te tiene a vos ahí como guionista, como director, bueno, y detrás de absolutamente todos los detalles, Marce.
1: Bueno, estrenamos en diciembre del año pasado porque habíamos estado ensayando muchos meses y no conseguíamos sala. Conseguimos la Mediateca de Godoy Cruz, que son muy pocas localidades, y se quedó mucha gente afuera, se quedaron por lo menos 60 personas afuera. Entonces, hasta que conseguimos en Maipú, que es un teatro fantástico,
0: muy hermoso,
1: remodelado, es uno de los primeros teatros de Mendoza. Uh-huh. Y bueno, es para mí es un gran estreno porque es un gran teatro. Te da la posibilidad de poder actuar en un gran escenario con luces, con sonido, con un montón de cosas que por ahí otras salas no tienen. Y realmente también el aura que hay en ese teatro es fantástica.
0: Bueno, la luz, el sonido y la magia, ¿no?, que tienen los teatros, que siempre nos obligan un poco casi de manera tácita a guardar el

0: celular y disfrutar de lo que está pasando ahí, que eso siempre está bueno. Yo me llamó mucho la atención cuando me pasaste la info, que veo muchas mujeres en escena y me encantaría que, sin spoilear demasiado, me puedas contar, aunque sea la sinopsis, ¿no? De estas hermanas todoterreno.
1: Bueno, nos pasó algo muy, muy loco que yo sabía que iba a pasar, que es el tema de poner mujeres vestidas de monja en escena.
0: Sí.
1: Porque es ambiguo lo que pasa en la calle cuando las ven. Nosotros estuvimos girando por la plaza de Maipú hace unas semanas. Y la gente, algunos miraban con recelo, otros se reían, y lo cierto es que son actrices, no son monjas, por un lado, y por otro lado, lo que trata es que son un grupo de mujeres que deciden entrar en un claustro por problemas personales. Y deciden alejarse de lo que es la vida real para poder reemprender su vida. Y bueno, tienen el llamado que las va a hacer salir de ese claustro para ayudar a la gente, que termina siendo un poco un engaño, pero es también para una causa noble. Y bueno, pasan una serie de cosas, se desatan, estamos siempre al borde de lo permitido, tratando de que nadie se sienta mal por eso, pero en realidad ellas son mujeres normales,
0: Sí.
1: no son religiosas.
0: Claro, pero que de repente sí toman esa decisión de entrar a un convento y bueno, y ahí empiezan a pasar cosas. Un poco por ahí viene esta comedia, un poco de enredos y donde podemos encontrarnos con situaciones que seguramente nos van a sacar una sonrisa.
1: Claro, todo se desata cuando salen de ese lugar y ya se sienten liberadas y bueno, y ahí se desatan, empiezan a hacer, se han quedado un poco en los años jóvenes, se han quedado un poco con ganas de bailar, con ganas de hacer cosas, no te quiero contar mucho,
0: No, no, no, claro.
1: pero se dan una serie de situaciones muy alocadas, en todo momento son gags. Y es un poco lo que yo pretendo con mis obras, que haya un mensaje, que se rían, que se diviertan. A partir del momento que decidí empezar a llevar al teatro lo que escribía, cuando me di cuenta que los libros ya no entraban tanto en la casa y que la gente pospandemia necesitaba reírse y olvidarse de tantos problemas, de tantas muertes y tanta cosa, entonces empecé a hacer obras de teatro.
0: Bien, que además hace un montón de tiempo que vos venís escribiendo y también un tiempo en el que decís, bueno, esto lo tengo que subir a escena. ¿Qué tan difícil es hacer eso, no? Vos, en este caso, como guionista, quien escribió, quien planteó la historia, quien la desarrolló y después que cada uno de los actores y las actrices y las personas que están involucradas en la obra puedan asumir de la forma más fiel a ese guión lo que vos planteaste de entrada. ¿Es muy, muy complicado eso, Marcelo?
1: Sí, mira, yo te cuento un poco lo que pasó. Al principio, cuando uno hace cualquier proyecto que inicia y lo inicias sin nada, no, lo inicias sin un fondo de dinero, sin una compensación de ninguna parte, estamos en una época bastante complicada con la cultura,
0: Sí.
1: no solo acá, sino en todo el país. Entonces, se hace más cuesta arriba. Yo cuando estrenamos era uno de los que estaba en escena. ¿Por qué? Porque teníamos primero que ahorrar, porque después al final el reparto de dinero no alcanza para comprar cosas, para la escenografía. Entonces, cuanto más nos achicamos, más dinero iba a haber. De todas maneras, donde estrenamos en ese momento eran 100 entradas que realmente pagamos los gastos, nada más.
0: Claro.
1: Entonces, pero yo me di cuenta que no puedo estar en todos lados.
0: No se puede todo.

0: No se puede todo. Pero me parece.
1: Decidí dirigir mis obras. Es decir, yo no soy director de teatro, pero sí dirijo mis obras. Entonces ahí me bajé el escenario, puse un actor que es Santiago Navarra, que es actor, que es poeta de Guaymallén, de muchos años de trayectoria, y Santiago hace el papel que yo hacía. Y a partir de ahí, poder ver en escena los personajes que alguien que yo creé en mi mente, en una noche de insomnio, porque es así, los escritores nos quedamos sin dormir y empezamos a crear, y verlos en escena y verlos con su personalidad, con otras particularidades que yo no me imaginaba. Llega un momento que se escapan de tu realidad.
0: Claro, porque cada pienso en la actriz, ¿no?
1: La suya, ¿viste?
0: Claro, la actriz es como que se apropia y también le pone su color, ¿no? Crea ese personaje siguiendo un poco lo que dice el guión, pero también ahí está esa cuestión no solo de interpretación, sino de poder construir ese personaje a imagen y semejanza de lo que quiere el guionista, pero de lo que uno le puede aportar como actriz en este caso.
1: Exactamente, pero y aparte de eso, que te van agregando letras, te van agregando cosas, ¿viste? En lo que en un momento era muy cuidado y muy opaco, si se quiere, por distintas razones y por la religión y demás, termina siendo un desquicio que yo voy frenando de alguna manera. Surgen nuevos personajes. Por ejemplo, yo en la gente que vio la primera presentación vio una cosa y acaba de ver otra. Yo, por ejemplo, había una mujer que ayudaba a las chicas a cambiarse porque hay cambios de ropa.
0: Sí.
1: Y que hace falta cumplir un tiempo estimado, porque hacemos los diálogos para que esas chicas se cambien y vuelvan. Esa persona que les ayudaba daba justo el feature role de la madre superiora.
0: ¡Ay, no!
1: Y no estaba la madre superiora en escena, sino que estaba en off. Y ahora está en escena. Y esa madre superiora dio el puntapié para que hubiese otro personaje que no está en escena, pero está en off. Entonces la obra va mutando y va se le van agregando cosas que realmente la van energizando. Es increíble, es como si estuviese viva realmente.
0: Bueno, eso te iba a decir, ¿no? Tiene que ver con ese dinamismo también. Lo hemos charlado con tantos actores, con actrices, incluso con directores de obras que te dicen que ninguna función es igual a otra. Pero si a eso le sumamos esto que me estás contando, que hay personajes que mutan, hay personajes que crecen, hay personajes que de repente se desdoblan, también hace que aquellos que ya vieron el estreno de esta obra en diciembre tengan ganas de volver y digan, a ver qué onda, qué pasó con este que me parecía que era un papel muy chiquito y sin embargo podía explotar más y ahora sí pasa eso arriba del escenario. La verdad que es fantástico esto que me estás contando y creo que es una linda invitación para quienes no han hecho planes todavía para el próximo viernes, sobre todo porque nos prometen teatro mendocino hecho por mendocinos y mendocinas y además esta posibilidad de reírnos, ¿no? Que nos hace tanta falta y que nos viene también para ver cómo crece también todo lo que tiene que ver con la dramaturgia, que tiene que ver con el humor, que tiene que ver con las tablas y con el talento de los mendocinos. O sea, me encanta esta propuesta.
1: Sí, porque realmente estamos acostumbrados, por ejemplo, a que venga una obra de Buenos Aires con artistas consagrados, pero la entrada vale 100.000 pesos. Por más que la saqué en cuota, es un montón de plata para la gente de a pie. Nosotros tenemos una entrada módica de 16.000 pesos, que con una aplicación pueden pagarlo en 3 cuotas sin interés. Así que es un paseo que no les va a costar tanto. Y están apoyando a la cultura de Mendoza. Que esto también te lo quiero agradecer, que vos siempre me apoyás, porque es muy difícil hoy, por ejemplo, acceder a los grandes medios de comunicación y nosotros en Mendoza tenemos muy poca

0: infraestructura, por ahí no, no tenemos un manager, no tenemos una lista de teatros que nos dejan entrar, y básicamente es todo a pulmón. Entonces todo el apoyo que nos dan los medios de comunicación como el tuyo es realmente para nosotros un cariño que agradecemos, porque nos falta. Mucha gente no se anima a hacer teatro o a hacer cultura en Mendoza justamente por ese tema, porque no tienen una exposición en los medios y no pueden generar dinero como para seguir creciendo.
1: Bueno, a nosotros nos encanta poner nuestro granito de arena también, ayudarles a difundir y además que pasen cosas, ¿no?, en los teatros, y que esto genere que otros se queden afuera y digan, che, pero no alcancé porque se acabaron las localidades, o que desde el mismo teatro te vengan y te digan, ¿no querés hacerte un fin de completo o no querés tener tu obra fija todos los jueves o miércoles o viernes del mes? Que también pasen esas cosas, está buenísimo. Así que un placer para mí siempre charlar con vos cuando nos cruzamos en los eventos, cuando me contás de algún proyecto en el que estás laburando, bueno, y ahora frente a este reestreno de Hermanas Todoterreno, que me encantaría que vos, en el final de esta charla, Marce, puedas hacer la invitación a todos los que todavía no hicieron planes.
0: Sí, desde ya, sabés el cariño que te tengo y la admiración de siempre, de cómo haces tu trabajo, de la calidez que le pones fuera del profesionalismo. Eso es desde ya. Y invitarlos a todos para este próximo viernes, falta muy poquito,
1: no falta nada.
0: Viernes 12 en el Teatro Imperial de Maipú, a las 21:30 horas. Pueden sacar las entradas por la aplicación,
1: entrada web o en la aplicación,
0: pueden sacar la entrada también en la ventanilla del teatro, y los esperamos con un grupo de actrices y actores que van a estar en escena para que ustedes pasen un buen momento. Todos saben lo que significa dejar atrás lo que nos pasa en la vida real y sentarnos en la butaca de un teatro a oscuras, esperar que se abra el telón. Y esa magia que nos llena el corazón hace que nos replanteemos muchas cosas y que salgamos con más energía y más alegría para seguir afrontando la vida.
1: Algo así como cosas que la guía nunca va a poder equiparar, ¿no? La emoción es el instante previo a que se abra el telón y arranque una historia y uno se pueda meter en ella y darse cuenta no solo de lo lindo y de lo bueno de vibrar con toda esa gente que está laburando, sino del talentazo que tienen nuestros artistas. Un placer, Marce, para mí charlar con vos. Éxitos, mucha mer para el viernes, y vamos a darle la posibilidad, si te parece y vos me autorizás, de que algunos oyentes de Aurora tengan la posibilidad de ir. ¿Me facilitas un par de entradas? Mira, te dice el pechazo en vivo.
0: Por supuesto, listo. Por supuesto, desde ya.
1: Listo, tenemos un par de entradas entonces para que alguien pueda sentarse también y disfrutar de todo esto que hemos estado hablando, y sé que la van a pasar muy bien.
0: Yo te digo algo, que lo que dijiste, que es muy interesante, lo de la IA, que yo creo que la inteligencia artificial es algo muy importante y muy interesante, pero en su debida manera. No tenemos que dejar que nos avasalle. Por eso creo que el teatro es el último escalón que le queda a la IA y que no va a poder superar. Somos la última barricada. Somos nosotros, personas de carne y hueso, con sentimientos, que estamos poniendo todo para que ustedes se sientan mejor.
1: Me encantó. Creo que no tengo nada más que agregar, porque es un bonito cierre de nota. Marcelo de Dorrego, siempre un placer charlar con vos. Mer para el viernes, y te mando un abrazo gigante.
0: Dale, querida. Muchísimas gracias. Siempre es un gusto escucharte.
1: Igualmente, es mutuo. Lo despedimos a Marcelo de Dorrego, lo digo perfectamente, así lo encuentran en redes sociales, así pueden acceder a toda la información que está vinculado a él como escritor, a las obras que va poniendo en escena, y a esto que va a estar buenísimo. Si uno tiene ganas de distenderse, de pasarla bien, de encontrarse con el talento mendocino, el próximo viernes 12 de junio, a partir de las 21:30, Hermanas Todoterreno en el Imperial, ahí en el departamento de Maipú, y las entradas, muy accesibles, por cierto, en entrada web pueden conseguirlas.
2: acompañamos.

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0: podíamos ni pisar los dos temas que salieron. Era como, ya está. Todos nos quedamos así como escuchando. Dijimos, no hay que interrumpir estas canciones. Ahora, Gusti, vos me dirás si yo cumplí con todo lo que habían pedido en cada uno de los mensajes o si algo quedó como para cerrar y que pueda aparecer sobre el final. Mientras, le voy a dar la bienvenida a mi compañero a esta hora, el señor, directamente desde las Bahamas. Qué lindo estar en las Bahamas. Nosotros que somos team verano, nos encantaría estar en cualquier lugar que haya 10 grados más. Sí, sí, totalmente.
1: 22 grados. No, ya no quiero, a esta altura no quiero 35.
0: 35 no, un 43 con sonda tampoco, ¿no? Tampoco. Sí,
1: pero se viene, se dice, ¿no? Ahora se viene un sonda o no.
0: Sí, pero en precordillera, hasta donde sí, en zona de Malargüe. Bueno. Yo me voy a Malargüe el viernes.
1: Ah, mirá, qué lindo.
0: Viernes, sábado y domingo. No, pero vengo a trabajar, chicos. De acá me vengo con el bolsito y de acá me voy con...
1: ¿Pero de placer? ¿Viaje de placer?
0: No, no es de placer, es de trabajo. Porque vamos con un grupo de colegas de diferentes medios. Nos han invitado a recorrer diferentes actividades. Así que voy a hacer
1: video.
0: Voy a hacer videos.
1: Estaba esperando la invitación para Malargüe. Pero
0: ¿viste?
1: Bueno,
0: reclama.
1: Estoy pintado.
0: Juan, reclama.
1: Que estoy pintado.
0: No,
1: pero
0: no
1: bueno,
0: sé.
1: No pasa nada. Hace un par de años...
0: Mirá, le metió...
1: Hace un par de años
0: a vos,
1: hice la,
0: te
1: de,
0: digo. ¿La de Alvear?
1: La de Alvear.
0: Esa no la hice yo. Pero a Malargüe, cada vez que me han invitado, voy. El año pasado estuve en La Payunia, bueno, porque era especial
1: capaz
0: justamente.
1: Capaz que han perdido mi número de teléfono.
0: ¿A quién le estás haciendo el reclamo? Tirala bien,
1: si vas. No sé si está el... ¿Quién está? Está el... Este, no, no lo voy a nombrar, porque si no, capaz que no tiene nada que ver.
0: ¿Vos decís? Nada, arrugaste.
1: ¿El
0: no.
1: Pablo? ¿Uno de Pablo? No, no está el Pablo, no.
0: Ahí depende a dónde quieras llegar. O sea, podés ir directamente a Testa a decirle, no, che, no, ¿qué pasó con esto?
1: Claro.
0: Podés hablar con no sé, el director de Zona Sur en cuanto a Valente. Podés ir a prensa.
1: La madre de Testa
0: sí.
1: Era modista, le hizo los vestido de novia a mis cuatro hermanas.
0: Vos sabés que te he contado muchas veces esto de cómo su mamá cosía. Sí.
1: Y Sarmiento, sobre 9 de julio.
0: Ah, pero ¿viste? Como muy conocida
1: es
0: también.
1: Que yo
0: entonces
1: me acuerdo de haber ido chico, yo iba a la casa de ella cuando tenía 10 años, a la casa de la madre en realidad, ella no sé qué edad tiene Gabriela, pero su mamá era una excelsa
0: costurera.
1: Costurera.
0: Modista
1: sí.
0: Y bueno, modista y diseñadora
1: sí,
0: también, aunque no se le llamara así porque
1: sí,
0: tiene que haber hecho los diseños de lo que cosía.
1: Mis hermanas se hicieron el vestido, la madre de ella les hizo el vestido de...
0: Pero, ¿y lo has charlado alguna vez con ella?
1: Se lo comenté una vuelta, sí, se lo comenté. Y las recuerda a mis hermanas porque era de chica, ella más o menos de la de mis hermanas. Y entonces
0: claro, entonces tiene que haber estado ahí.

0: Sí, un poco
1: Sí.
0: mirando también lo
1: Estamos
0: que
1: hablando de
0: hacían.
1: década del 70, en todos los
0: Claro.
1: casos, 70 y parte del 80, de que se casaron
0: Mira.
1: mis hermanas.
0: ¿Los de 15 o los de
1: De
0: casamiento?
1: casamiento, los de
0: De casamiento.
1: casamiento,
0: Ah,
1: sí, los
0: mira.
1: de casamiento. Los de casamiento.
0: Sí,
1: Bueno, ya le haré
0: en
1: el
0: algún.
1: reclamo
0: Yo creo
1: correspondiente.
0: que deberías hacerles llegar el reclamo. ¿Te acordás de mí que te dije? Bueno,
1: Claro.
0: el tema es que va a ser frío.
1: Bueno,
0: Yo estuve mirando el pronóstico
1: sí.
0: extendido para Malargüe y la verdad que va a estar fresca la cosa, pero bueno, en ese lugar
1: Bueno,
0: me lo banco.
1: te envidio. Pero bueno, está
0: Me.
1: bien.
0: Pero por el frío no, no
1: Bueno.
0: me envidias el
1: No, no,
0: frío.
1: por el frío no, por el lugar, por el lugar. No, no, tengo esa materia
0: Haga. Mande
1: pendiente.
0: mensaje a ver si alguien se
1: Hay un
0: baja.
1: lugar, hay un
0: Por
1: lugarcito
0: ahí
1: que
0: se
1: dice,
0: baja algún
1: claro.
0: colega, alguna colega, queda un lugar
1: Y
0: y
1: op,
0: te
1: diría
0: sentás
1: op,
0: y nos
1: y luego
0: vamos
1: decía,
0: y
1: todavía
0: nos
1: no me
0: vamos.
1: salvo el bolso de Brasil, así que
0: Claro, o
1: pero
0: sea,
1: puedo.
0: esto es lo
1: Bueno,
0: que
1: que
0: te
1: no sé
0: pasa
1: si me
0: cuando
1: va,
0: viajas.
1: no sé si me va a alcanzar si me va a servir la ropa que llevo de Brasil.
0: No, no
1: No
0: te
1: me va
0: va,
1: a servir,
0: ya
1: así
0: te
1: que.
0: digo sin hacer
1: Bueno,
0: demasiada futurología, no te va a
1: pero la
0: servir.
1: tengo a mano, tengo a mano,
0: No,
1: tengo a mano
0: eso no.
1: bufanda, guante, campera, eso
0: Te
1: tengo
0: va a
1: siempre
0: servir
1: a
0: más
1: mano.
0: lo que tenés puesto
1: Y
0: ahora que
1: sí,
0: lo que llevaste a Brasil, sin
1: sí.
0: lugar a dudas.
1: Bueno,
0: Pero manda mensaje, ¿no? O sea, yo que vos meto presión, he dicho, a mí no me avisaron y ese tipo de cosas.
1: qué
0: Esto
1: bárbaro.
0: se iba a hacer el mes pasado. Después se pateó, se buscó otra fecha y esta vendría a ser como la tercera fecha, la tercera
1: Claro, sí.
0: reprogramación. Que
1: Mira.
0: esperamos salga
1: Claro.
0: el bondi con los periodistas
1: Muy bien.
0: viernes al mediodía, cuando me voy de acá.
1: Uy, qué lindo. Qué lindo.
0: Con la mochilita.
1: Quien se va al mediodía se puede ir a las 2 de la tarde.
0: Por supuesto,
1: ¿No es
0: o
1: cierto?
0: sea,
1: Sí,
0: sí.
1: quien se va a las 12 puede decir, oh,
0: No sé,
1: hay uno que está atrasado, se va a las 14, puede
0: yo que
1: subir.
0: vos reclamo, a
1: Bueno.
0: ver si te suben también a la misma
1: Y
0: combi.
1: ahora sí, si que salía a las 12, para eso tenemos a
0: No,
1: Emiliano
0: dos y
1: Lu
0: media se
1: 2 y
0: sale,
1: media. Bueno,
0: dos y
1: tenemos a
0: media.
1: Emiliano Lucero Pizarro que nos cubre
0: Te
1: la
0: bancó
1: espalda.
0: 15
1: Claro,
0: días, o sea, pobre flaco, mínimo le traes
1: claro,
0: unos alfajores, mínimo.
1: claro,
0: ¿Le trajiste
1: exactamente.
0: algo de Brasil?
1: Le voy a traer. No, no le traje
0: No le
1: nada de
0: trajiste
1: Brasil.
0: nada,
1: No, no le
0: Juan.
1: traje nada de Brasil. No, no, los amigos, las
0: Replantéate
1: cosas se hacen sin.
0: esa actitud, no
1: No, no.
0: importa.
1: Yo antes, eso me pasaba antes, me lo he sacado. Yo cuando me iba de vacaciones o de viaje, hacía un listado largo y me la pasaba
0: Comprando
1: días
0: regalos.
1: comprando regalos,
0: No,
1: todo,
0: bueno.
1: pues. Sí,
0: Pero hay
1: claro,
0: gente
1: sé.
0: que
1: Y
0: le
1: sí,
0: pone
1: y, pero
0: como
1: viste, no,
0: una
1: olvídate,
0: impronta
1: olvídate.
0: muy importante y que son
1: Pero
0: casi
1: nosotros nos
0: fundamentales.
1: devolvemos estos gestos sin importar nada a
0: Es
1: cambio.
0: como cuando te vas de vacaciones,
1: Hacemos.
0: ¿quién te cuida las mascotas? Y esa
1: Claro.
0: gente merece un regalo.
1: Sí. Bueno, eso lo
0: ¿Viste?
1: tenía siempre a mi amigo Manucho, mi hermano Manucho Motes. Él siempre
0: Yo
1: se quedaba
0: siempre
1: en
0: le
1: mi
0: doy regalo
1: casa.
0: a la gente que me cuida
1: Siempre
0: las
1: se quedaba en mi
0: mascotas.
1: casa. Sí.
0: Porque me están
1: Él
0: cuidando
1: me llevaba
0: algo
1: la
0: que es
1: mascota y
0: muy
1: la
0: importante
1: casa.
0: para mí.
1: La casa.
0: Sí. Y las mascotas, sobre todo.
1: Sí.
0: Como que va, les dan de comer y
1: Sí.
0: para mí es re
1: Sí,
0: importante,
1: no,
0: entonces un
1: el Manucho,
0: regalito.
1: mi amigo, se instalaba en mi casa. Él se
0: Está
1: convertía
0: muy
1: en
0: bien.
1: propietario de la casa durante
0: Claro,
1: 15
0: eso es
1: días.
0: lo mejor.
1: Sí,
0: Cuando
1: eso
0: alguien se queda y no sacas a las
1: es.
0: mascotas de ese
1: Absolutamente.
0: ámbito y además te cuida absolutamente todo.
1: Exacto.
0: Bueno, son y 59, o sea, me
1: Bueno,
0: despido.
1: ya,
0: Te
1: bueno.
0: voy a entregar medianamente a tiempo. Pensaba hacerlo antes, pero bueno, surgió esto
1: Claro,
0: de, ¿por qué vos vas
1: salió
0: y
1: el
0: yo no?
1: reclamo, salió el
0: Salió
1: reclamo.
0: reclamo, salió
1: Salió el
0: reclamo. Yo
1: reclamo.
0: que vos lo hago el reclamo, lo hago llegar. Fíjate,
1: Bueno,
0: Juan. ¿Y quién te dice el viernes estamos los dos con la mochilita
1: con la
0: esperando que nos
1: mochilita.
0: pase a buscar el transporte escolar para
1: Qué
0: llevarnos a
1: lindo.
0: Malargüe?
1: Bueno.
0: Cosa linda, por cierto. Nos vamos. No sé si quedé debiendo alguna canción en el caso de que esto haya sido así. Cumpliremos mañana nuestros jueves de lentos con las canciones que falten. Que tengan un gran día, cuídense un montón, Juan, buen programa.
1: Gracias.
0: Hasta las 12 quedan escuchando, por supuesto, a Juan y a todo el equipo periodístico también que lo acompaña. Y el señor Gustavo Sanjurjo, gracias, cariño, por estar del otro lado del vidrio. A todos ustedes, gracias por acompañarnos. Mañana, 9 de la mañana, nos encontramos acá. Que tengan un gran día. Chao.
2: Gracias totales.
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Bienvenidos a la radio que transmite buena energía, como es en Radio Aurora, en la jornada fresca pero linda. Todavía no llega el frío. Bueno, estamos en otoño, ¿no? Estamos en otoño todavía. Bueno, no llega. Si les contara cómo está mi compañero Gustavo Sanjurjo en ese sucuchito, cuando, como se decía antes, ese sucucho. ¿Dónde vive? Un sucuchito. Él vive ahí durante algunas horas, de la mañana temprano hasta las 13 horas. Si yo les contara cómo está ahí adentro, uno entra a saludar y se encuentra con un panorama de ambiente que dice, ¿qué es esto? Yo no puedo creer, pero bueno, él es feliz, así decía mi primo Pedro. Si él es feliz, y déjalo, que disfrute. Bueno, está bien, disfrútalo, Sanjurjo, te quiero mucho igualmente. Bueno, mi compañero del arranque del programa, recordando que a las 13 es reemplazado por Gustavo Ponce, ahí en los controles de la radio. Bueno, vamos a tener un programa tranquilo de día miércoles, buscando algunas novedades, la información de los equipos nuestros. Hay una revolución en redes sociales con respecto a una historia. Bueno, ustedes, yo ya se los he dicho, es un puñado muy chiquitito de jugadores que puedo seguir en redes sociales, no los sigo. Es más, la mayoría de los que sigo, que vuelvo a insistir, no es un número grande, porque tengo una relación de afecto mutuo. O sea, digamos, yo no creo en que la información periodística pase por seguir las redes sociales de los jugadores de fútbol, de los técnicos, de quien fuera, ¿no? La verdad que no rescato información de ahí. Sí veo replicado, y lo veo, como colegas y la gente hincha de cualquier club replica lo que los jugadores suelen subir a sus redes sociales, en Instagram fundamentalmente, o en los estados. Yo hay un detalle que también comento, que se lo digo a mis amigos y a mis cercanos, a mi familia. Entonces, yo no miro estados de WhatsApp, no miro estados, me parece una pérdida de tiempo, pero bueno, también sé que hay gente que le gusta ver estados, yo no los miro. Lo cual no significa que no suba estados, yo subo estados a mi WhatsApp, pero yo no los miro. Y lo mismo me sucede con las historias en Instagram, las historias en Facebook. Entonces, yo la verdad no lo miro. Y hay gente que sí lo hace y está bien, es válido, porque además uno sube cosas también para que lo miren, en definitiva. Bueno, pero ¿a qué quiero llegar? Que a veces se generan polémicas o otras cuestiones, incluso que de manifestaciones de alegría, porque algún jugador sube alguna historia que le llega al corazón al hincha, que ve su historia en Instagram fundamentalmente, o su estado en el WhatsApp, y lo hace público a través de las otras redes sociales. Y ahí se van generando cosas positivas o negativas, ¿verdad? Positivas o negativas. Si le gusta al hincha, bueno, se replica y la gente se enamora mucho más de ese jugador, que sé yo, si es que estuviese un enamoramiento, ¿no? Y pero bueno, en las últimas horas ha sucedido que Sebastián Villa, yo lo traigo a colación este tema, no porque yo me haya metido en la historia, no es un jugador que siga a Villa, no, la mayoría, el 99% de los jugadores no lo sigo en redes sociales, pero bueno,

aparentemente ha trascendido. Ayer veía que había subido la información mi querido colega y amigo Juanma Quiroga, de una historia de Sebastián Villa, que, bueno, donde pone los corazones con los colores de Boca, el avión, etcétera, etcétera. Después hay un libre albedrío para interpretar qué quiso poner Sebastián Villa o cuál es el mensaje que quiso enviar. Un Sebastián Villa que está, si no está en Mendoza, debe estar arribando a Mendoza, estaba en Medellín en las últimas horas, y que pronto será papá, creo que en 48 horas va a ser papá. Bueno, ese posteo, esa historia que subió Sebastián Villa ha sido, bueno, motivo para que gran parte de los simpatizantes de Independiente Rivadavia, que están en redes sociales, despotriquen contra el jugador, que ya había despertado una cierta un cierto enojo en los simpatizantes azules en aquellos posteos allá por el mes de diciembre, cuando se hablaba de la posibilidad de que Villa fuese a jugar a River, ¿no?, al equipo de Gallardo, y juntarse con su compatriota Juanfe Quinteros. Y aquel posteo también había despertado un enojo. Después esto se subsana con el paso del tiempo y con el rendimiento del jugador en la cancha, porque Independiente, después de Villa, se queda en Independiente, tiene un gran semestre, y la gente como que se olvida de eso. Pero bueno, ahora en el parate ha posteado esto justo en el momento donde se rumorea la información, más allá de la desmentida de los dirigentes de Independiente en reiteradas oportunidades, primero Daniel Vila, después Agustín Vila, desmintiendo el interés de Boca, o por lo menos diciendo que nadie de Boca ha llamado para pedir condiciones por Sebastián Villa. Y entonces el jugador, justo en este momento, hace una historia que deja abierta esta posibilidad de su deseo, de alguna charla que pueda haber tenido con la dirigencia de Boca, y esta posibilidad de volver al Club de las Riberas. Bueno, qué sé yo. Cuando no hay nada, yo siempre digo lo mismo: en este país no te aburrís nunca, y como el fútbol de este país pertenece a este país, no hay manera de aburrirte. Cuando uno cree que no tiene tema para hablar, suceden y aparecen estas cosas, y hay que aferrarse ante la poca información hoy que rodea al mundo Independiente, porque están de descanso, porque en principio parece que no va a tener mucho movimiento del mercado de pases. No hay para hablar de Independiente, Independiente vende. Y en este caso no es por un invento periodístico, sino por una imaginación de un periodista, sino por el posteo de un protagonista. El posteo, sí, una historia en Instagram. Y entonces hay materias para hablar de Independiente, y de eso lo vamos a charlar un ratito con Diego Bautista cuando llegue el momento de estar al aire para hablar de la lepra. Bueno, y por supuesto lo que ustedes ya saben y que habitualmente le entregamos en el programa, que es el informe de cada uno de los clubes que nos representan en el orden nacional. Hay un par de notas ahí dando vueltas, esperemos que no se caiga ninguna, como decimos habitualmente, y nos estaremos haciendo compañía hasta las 2 de la tarde. Así que nos vamos a la pausa con Estación de Servicio de Eloy Guerrero, siempre junto al deporte, ruta 7, kilómetro 986 en San Martín. 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

0: 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Después también puede ser desgastada algún amigo, ¿no?, que es hincha de un club y le regalás, no sé, se me ocurre, un vaso o una remera, y se lo das a tu amigo y le pones feliz día papá y le reconoces que es papá tuyo, ¿no? Desde lo futbolístico, ¿no? Está bueno eso también, está... Hay que aceptar a veces, cuando uno es hijo, y es así, no hay, puede venir con los números y la historia, todas estas cosas, bueno, que está bonito, es la parte bonita que tiene el fútbol, esa parte folclórica. Bueno, nos metemos en Godoy Cruz y hablamos, podemos ser, vamos a hablar del Tomba con Sebastián Palacio. ¿Cómo va?
1: ¿Cómo estamos, Juan? Creo que es difícil que alguien reconozca que va a ser papá del otro, ¿no? ¿Todo? En el ámbito futbolístico, por lo menos.
0: ¿Todo bien?
1: Todo bien, Juan.
0: Bueno.
1: Todo bien. No, te decía eso, difícil que alguien reconozca que uno va a ser papá del otro, ¿no? En el ámbito futbolístico, en el folclore, porque todos se acomodan la historia para su lado.
0: Sí, todo es...

0: Viste que ha pasado ahora, incluso está sucediendo con los uruguayos, que están reclamando estrellas en
1: claro,
0: la camiseta, viste,
1: es
0: de que antes del, de que de la primera Copa del Mundo, no sé qué se jugó en el 22, el 24, bueno, qué sé yo, el Mundialito también, quieren una estrella por el Mundialito, que se jugó en Uruguay, hermoso torneo,
1: claro.
0: Pero bueno, viste, todos andan reclamando.
1: La quinta estrella quieren reclamar.
0: Exactamente, bueno. exactamente.
1: Una cosa de loco. Pero bueno, Juan. Bueno, creo que lo de Gonzalo es la noticia de Godoy Cruz, que no es directamente relacionado a Godoy Cruz, pero sí me parece que lo tienen en el poder de la institución,
0: sí.
1: A préstamo en San Lorenzo de Almagro. Ayer le salió un fallo en contra del jugador, por una él tenía una denuncia contra su ex representante, Sebastián Celoria, por una cuestión de unos porcentajes de pase que no se le habían pagado, si no me equivoco, cuando se fue a préstamo al Cremonese, al club italiano.
0: Sí.
1: Y por una cuestión de dinero, él había iniciado, cortó su vínculo, cambió de agencia de representación y arrancó una demanda judicial que le salió en su contra a Gonzalo Abrego.
0: Sí.
1: Y eso le puede privar, Juan, de seguir, tener una sanción desde FIFA. Es el problema que tiene,
0: sí,
1: de Gonzalo.
0: Sí, sí. Y sí, porque está muy fuerte el tema de los empresarios, todo, y no lo van a dejar jugar, en definitiva. No va a poder jugar.
1: No.
0: Hasta tanto, por lo menos, creo que tengo entendido, porque me ha trascendido las cifras hace un ratito a través de unos amigos ahí en Buenos Aires, me lo están mandando, de $100,000, ¿no? Que ponen $100,000.
1: Mucho dinero.
0: Mucho dinero.
1: Sí.
0: Mucha plata.
1: Así que probablemente no va a jugar. La verdad que lo de Gonzalo Abrego, carrera que vino a pique, ¿no? Uno que esperaba muchísimo, sí. Muchísimo de jugador.
0: Uh-huh.
1: Y terminó envuelto en malos rendimientos, sí. Criticado.
0: Sí.
1: Parecía que iba a ser un jugador que iba a terminar jugando en clubes importantes. Bueno, hoy en día en San Lorenzo tampoco está teniendo un buen presente.
0: Claro.
1: Y agregarle que, bueno, esto de la sanción me parece que no pega una el ex volante central, sí, de Godoy Cruz.
0: Bueno, con respecto al partido del fin de semana, uno supone que se va a producir el retorno, que habrá un cambio, si no hay nada raro,
1: sí,
0: en el medio,
1: sí.
0: Que sí o sí, que es la vuelta de Gil Romero por Andrada. Y en principio da la sensación que el equipo debería ir igual, ¿no? Salvo que, bueno, hay alguno que no haya terminado bien, no sé cómo terminó Arce, que salió. Pero si no, no debería sufrir modificaciones, ¿no? En principio.
1: No, lo único cambio que se avecina, Juan, por lo menos en lo pronto, es el ingreso de Gastón Gil Romero, quien cumplió la fecha de suspensión el pasado fin de semana y va a retornar en lugar de Juan Andrada. En defensa no creo que toque nada, me parece que el entrenador terminó quedando, a menos que haga un poco lo que dijo en conferencia de prensa,
0: uh-huh.
1: Que de visitante hay que empezar a jugar distinto y tratar de cambiar el esquema.
0: Sí.
1: ¿A qué se refiere esto, Pablo de Müller? A jugar con cinco defensores y tratar de esperar un poco más a sus,
0: sí,
1: rivales y no salir a proponer,
0: sí,
1: en el principio, que a Godoy Cruz le cuesta encontrar los partidos.
0: Bueno, con esa línea de cinco, creo que fue lo poco que se pudo rescatar en la era Toedli, ¿no? Pues le respondió.
1: Sí.
0: En realidad, una línea de cinco, que lo que hacía en aquel momento era recostarlo sobre los centrales, allí bien, bien retrasado a Gil Romero, ¿no?
1: Claro, una media improvisada que,
0: sí,
1: con Gil Romero en la salida,
0: sí, sí, sí,
1: que después al tiempo le terminó costando, pero fue un,
0: sí,
1: acierto la
0: sí,
1: línea de cinco.
0: Sí.
1: También después probó en una con tres centrales natos, como Mendoza, Burgos y Brunet,
0: sí,
1: que también jugó algunos partidos así. Hay que ver si le da el lugar también a Mateo Mendoza para devolver,
0: uh-huh,
1: también con esta línea de cinco, la posibilidad de que sume minutos,
0: uh-huh,
1: de que vuelva a estar en la consideración. O tratar de ver por un Nahuel Brunet, que también perdió el puesto, recordemos, porque después fue una,
0: sí,
1: suspensión, cambió de entrenador
0: y
1: le costó la titularidad.
0: Justo, claro, bueno, los dos, a Mendoza y a que, uh-huh, fue esa tarde que nosotros decíamos, es más, esa tarde tranquilamente se podría haber expulsado el Toto Pozzo, que ya tenía amarilla
1: también.
0: Y le tocó la cara a un rival, ¿no? En un momento, viste, en una pelota que le cobraron en contra a Godoy Cruz y Pozzo le toca la cara, así, una pelea ahí que tuvo con un defensor, no me acuerdo qué partido fue, pero bueno, en ese lo podrían haber expulsado tranquilamente a Pozzo. Y esas dos amarillas sonzas que se sacaron Mendoza y Brunet, ¿no?
1: Bueno, ahí te das cuenta de lo que te puede llegar a costar una...

0: una amarilla innecesaria, ¿no?
1: Sí, pues porque venía bien,
0: Brunet. A molestar sonsamente, sí. Le costó el puesto.
1: Le costó el puesto porque venía bien, Brunet. Esta es la verdad, que venía bien. Sí. Venía sentándose y... Bueno, esperaremos a ver qué sucede en el paso de las horas que quedan.
0: A ver, también hay que ver qué pasa con la situación de Guerrero, porque a ver si Guerrero se mete en el 11, Juan. Sí. Yo no lo veo. ¿Sabes qué? Yo creo que lo de la línea 5 no la veo tan no la veo muy muy lejana. Sí. Porque teniendo en cuenta hoy en día el 11 de Godoy Cruz, a ver, del último partido.
1: A ver.
0: Teniendo en cuenta que Andrade, que fue uno de los puntos que no fue de los puntos más bajos, va a reemplazarse por Gil Romero, que vuelve sí o sí porque vuelve la suspensión. Sí. El otro punto bajo que tuvo el equipo, Orozco. Claro. Entonces, ¿por qué no pensar por ahí en sacar a un jugador como Orozco, que ingrese un central? El tema es que en ese caso creo que sí Milo no también tendría que salir del equipo, porque a Milo no le da el físico para ser de carrilero izquierdo.
1: Claro, claro. Bueno, también hay que ver si... No. Bueno, puede ser porque el rendimiento de Godoy Cruz no fue bueno desde lo futbolístico. Entonces, puede ser porque ahorita a veces uno dice, y pero mover tantas piezas en función de modificar una estructura...
0: Claro.
1: Y bueno, es posible, porque la verdad que Godoy Cruz no jugó bien el otro día. Fue más determinación, sobre todo en el segundo tiempo, que otra cosa. Y ese aura que con el que entró... Guerrero, que sirvieron para dar vuelta al partido, pero venía complicado. Sí, y en lo que pasa es que en función de la mitad de la cancha que puso de Müller, sí, el otro día, ahí veía muy poca marca también, ¿no? Muy poca marca.
0: Muy poca marca.
1: Porque no, por eso no tiene marca.
0: Vos imaginate una línea de 5, Juan, sí, con que vuelva Mendoza al 11, supongamos, y que forme con Mendoza, Burgo, Rossi. Uh-huh. Con carrileros como Arce y Morán, que debería retornar en caso de jugar, sí, un carrilero, porque a Miro no le da para hacer ese trabajo. Y la mitad de la cancha jugar con Gil Romero de 5 y un poquito más adelantado, como dos estilos internos y volantes mixtos que le dicen hoy en día, uh-huh, a Pozo y a Poggi. No tan tirado, sí, a la banda, sino más por el centro. Y arriba los dos delanteros. Por ahí no, capaz que no es algo tan descabellado pensar, ¿eh?
1: Bueno. Es una posibilidad.
0: Aparte no tiene tanto el Cruz Juan.
1: Sí, no se le quedan de la estantería. Bueno, justamente con respecto a esto,
0: sí,
1: hay que estar muy atentos con el mercado de pases de Godoy Cruz. Primero ver, porque, bueno, un poco lo veníamos charlando, y Burgoa vuelve, esto ya lo veníamos anunciando, Burgoa, sí, vuelve, lo dijimos ayer.
0: Te hago un parate ahí nada más, Juan.
1: Dale.
0: Que no sea malo, que te citen por lo menos las fuentes.
1: Sí, bueno, no importa, ya no me importa. Yo,
0: que no sea malo.
1: Antes me enojaba.
0: No es tan difícil,
1: sí,
0: Juan.
1: Sí, ya sé, pero no importa. No, antes me enojaba porque yo soy de los que cree que la noticia no tiene dueño. Sí, las entrevistas, eso sí me enoja. Cuando hacemos entrevistas acá y las levantan y no ponen la fuente, y sí, porque la entrevista tiene dueño, que es el que la hace, el programa o el periodista. Después la información, qué sé yo, bueno, no pasa nada. Antes me enojaba, ahora ya no, ya la dejo pasar. Bueno, el Team Burgoa vuelve, va a depender de Müller. Si, por lo que he podido averiguar, si vuelve en ritmo futbolístico, es candidatazo a quedarse. Candidatar, porque además no ocupa cupo.
0: 90% que se queda para
1: que
0: mí,
1: se
0: Juan,
1: queda, pero yo también, yo creo que se queda. Eso por un lado. Después estuve averiguando lo de Altamira, en función de lo que vos venías comentando, que no estaba teniendo minutos, todo, pero me dicen que sí va a ser tenido en cuenta en Defensa y Justicia, porque es verdad lo que decías vos. Con el técnico anterior tenía poco rodaje porque no jugaba con extremos.
0: Claro.
1: Ahora, el que Bacari agarró ahora, ¿verdad?
0: Creo que sí, pero agarró Bacari.
1: Bueno, Bacari.
0: Por eso no se cerró tan rápido, porque estaban en negociaciones, bueno, y el técnico pidió evaluar a todos los jugadores.
1: Perfecto. Bueno, pero es candidatazo a quedarse ahí en Defensa y Justicia porque cambió el técnico. Si no, no hubiese cambiado con Suso, me parece que sí, evidentemente no porque Suso no juega con extremos, ¿no? Bueno, no, con jugadores del estilo de...
0: No, estaba descantado que volvía de una, pero me parece que el tema de, sí, el cambio de entrenador es donde le abre una posibilidad de quedarse y no bajar de categoría.
1: Exactamente. Después, temas salidas.

0: Está, lo de Matías Ramírez es prácticamente un hecho, lo conversamos ayer. Si no se va libre,
1: sí, y aparte, Juan, que el otro día fue un mensaje clarísimo, ¿no? Un mensaje clarísimo del partido pasado. Sí. Ya cuando no te convocan directamente y pasaste de ser titular a suplente, de suplente a no convocado. Bien. Y bueno, creo que te marca.
0: Y algo que todavía no se ha hablado, pero yo lo seguiría muy de cerca, que es la situación del Toto Pozzo. Ojo con Tomás Pozzo y su continuidad, porque no es por casualidad que se esté produciendo el retorno del Team Burgoa y que Godoy Cruz haya puesto los ojos en Egel. Que ayer...
1: Pero voy a decir que, por ejemplo, lo de Egel, Juan, no viene a competir un puesto, sino que vendría como a reemplazar.
0: No, Egel viene a jugar. Se puede traer un jugador de las características de Egel. Si trae a Egel y va al banco de suplente, entonces ¿para qué trae a Egel? Es una inversión muy grande.
1: Sí, me imagino, venía a potenciar un plantel en el que Pozzo, por ejemplo, hoy en día no tiene un suplente, no tiene un jugador que esté ahí a nivel.
0: Bueno, justamente por eso digo, si la búsqueda es de Egel y además está confirmada la vuelta del Team Burgoa, es como que tenés unas... superpoblación.
1: La sobrepoblación.
0: Exactamente. Y hay candidatos que pretenden los servicios de Pozzo. Y habría que ver también cuál es su pensamiento con respecto a la continuidad en Godoy Cruz, su deseo de continuar en Godoy Cruz o buscar definitivamente un cambio de aire nuevamente. Yo seguiría muy de cerca el tema de Pozzo y también por una cuestión de rendimiento y eficacia, ¿no? Que también se está evaluando. Y lo que te puedo decir que ayer a las 10 de la noche, más o menos aproximadamente, terminé de confirmar que el equipo más firme, ¿no? Lo cual esto no significa nada, porque hay candidatos de primera división que quieren a Egel y su deseo es darse el gusto de jugar en primera división. Pero parece que los que vienen a buscarlo en primera división no tienen la plata. Y la respuesta fue... Esta, contundente. El único que pone la plata, lo que dice, sin ni un peso más ni un peso menos, de lo que dice la cláusula de rescisión, es Godoy Cruz. Ni Platense.
1: Bien, pasó Aldo Civi, gigantesco, pasó, ¿eh?
0: Sí. Aldo Civi.
1: Y te digo una cosa, Juan, porque si arreglas la cláusula en el tema de dinero, tranquilamente puedes cerrarlo en cuestión de una semana.
0: Exactamente. Va a jugar mucho, ves más, corres un poquito, yo no sé si no están muy avanzadas las negociaciones. Yo creo que están avanzadas. No quiero tampoco decir están muy avanzadas porque estaría cometiendo un error, pero están avanzadas. Te vuelvo a insistir, de los 6, ayer hablamos de 7 clubes, Aldo Civi ya salió del escenario. Porque no llega a la plata y tampoco es deseo...
1: Bien, Juan, podemos estar hablando entonces que lo de Egel está avanzado.
0: Está avanzado. Por lo menos hoy faltan 15 días, 20 días.
1: Sí, el mercado de pases cambiante totalmente. Mañana puede venir otro con la plata y hacer el doble de contrato.
0: Hasta ayer a las 10 de la noche, en el ranking de equipos que pretenden a Egel, de cómo están ubicados, está algo de Cruz primero. Esta es la respuesta, pero esto es información, ¿no? Vos sabés que siempre soy cauto con el tema del mercado de pases porque da vuelta mucho más rápido.
1: A ver, si lo estás diciendo porque lo tenés muy chequeado, Juan.
0: Y no estoy diciendo que se va a hacer, que esto y el otro, porque por ahí capaz que el jugador, no lo sé, porque no lo sé. El jugador dice, no, quiero ir a jugar a primera, capaz que te dice eso y ven la manera de que pueda acercarse, no sé, Platense o algún otro equipo, porque hay dos o tres de la categoría, es verdad, esto es verdad, lo hemos manifestado, y está la posibilidad del Palestino de Chile. Pero yo vuelvo a insistir con esto, a nivel dirigencial, a nivel de cruce, de esto, el otro, porque todos llaman y preguntan, es lógico, uno de los jugadores emblemáticos de esta temporada 2026 en la Primera Nacional. En el escalafón está, Godoy Cruz está primero. Porque Godoy Cruz es el único de los 7 equipos que tiene la plata.
1: Ratito, Juan.
0: La plata, sí.
1: Desde Godoy Cruz, ¿qué confían? ¿Por qué lo ven viable a lo de Egel? También, aparte de todo, es que el factor familiar lo ven

0: como algo muy posible para que el pase también se termine dando.
1: Ah, mira.
0: Que no es un tema menor, porque la Godoy Cruzeiro también, sabemos que Godoy Cruzeiro es uno de los clubes que más paga salarialmente.
1: Sí.
0: Entonces, bueno, el factor familiar, que puede ser la fuerza que hace cerca de la familia, de estar cerca de los entornos, de no tener que cambiar la vida a mitad de año, bueno, puede ser un factor también importante en la propuesta a buscarlo. Así que
1: seguro.
0: Yo ya estuve preguntando y desde Godoy Cruz me dijeron eso.
1: Bueno, yo como para cerrar, darle un marco de ya más formal a esta historia. El deseo del jugador, por una cuestión lógica de cualquier profesor, cualquier jugador de fútbol, que es jugar en primera división.
0: Sí.
1: En su cabeza está jugar en primera división. En primera división. ¿Con qué choca que los equipos que lo pretenden, Central Córdoba, Santiago del Estero, Platense, Aldo Civi, que ya Aldo Civi se corrió, o lo corrieron, Aldo Civi salió del escenario, y creo que había uno más de primera división que habían mencionado yo, o son los tres, pero Aldo Civi, Estudiantes de Río Cuarto, ninguno tiene la plata. Y Maipú lo que necesita es la plata. Si no, Maipú no vende. Si no aparecen con la plata, no lo va a dar el jugador. Si Maipú lo que necesita es la plata, lo dijo el presidente con nosotros acá.
0: Claro, o sea, Maipú se va a desprender del jugador porque necesita la plata.
1: La cláusula de rescisión es esto. El pone la plata, el que pone la plata se lo lleva. Más allá que por ahí puede decir el jugador, no, me quiero quedar en Maipú, qué sé yo, no sé. Ya la verdad que ahí.
0: El valor
1: ahí
0: de la cláusula de rescisión
1: no lo sé.
0: Bien.
1: Sí.
0: El valor de la cláusula no lo conoces, ¿verdad?
1: No.
0: Ronda entre. Pero es menos de $1,000,000.
1: Es probable que sea menos de esa. Yo, la verdad, que te lo digo así como es probable, porque lo que uno especula en cuanto a números, yo no pregunto.
0: Tal cual.
1: Sí, te vuelvo a insistir con esto, porque esto es información. Es que de ese ranking, el que tiene la plata para traerse a Ángeles. Hasta ahora es Godoy Cruz. Por ahí aparece mañana alguien de otro club y pide la plata, qué sé yo, ¿viste cómo es esto? Aparecen incluso empresarios, representantes para ayudar a un club, qué sé yo, le prestan la guita a otro club y se lo llevan, no lo sé, no sé qué va
0: claro.
1: a pasar. Pero bueno.
0: Perfecto.
1: Creo
0: que lo de Pozo tiene mucho más sentido, Juan, ¿eh?
1: Claro. Exactamente, por eso lo
0: porque dijo. Si vas a hacer una inversión por alguien para que venga a jugar y te tenés que desprender de uno, y aparte que a ver, también tengamos en cuenta que Godoy Cruz, me imagino que ve con buen ojo también recuperar lo que invirtió por Toto Pozo en algún momento. Mira un todo Godoy Cruz.
1: Sí.
0: Más conociendo cómo se maneja el presidente Godoy Cruz.
1: Totalmente. Bueno, que ya lo planteó el presidente en algún momento, en alguna charla, ¿no? Cuando salía la posibilidad de que alguien pidiera apoyo, el presidente fue clarito, no hay ningún problema, si ponen $1,500,000, se lo llevan, ¿no?
0: Que fue lo que Godoy Cruz gastó en él. Ni más ni menos.
1: Exactamente. Bueno, muy bien. Bueno, Cevita, la seguimos mañana.
0: Bueno, creo que le has dejado a la gente una buena noticia, Juan, porque es que él debe ser el jugador más pedido de los hinchas de los que sonó, el que más ruido ha generado en el hincha.
1: Sí. Que lo tomen como tal. Yo no estoy confirmando que el pase, ni que el pase está hecho,
0: no,
1: ni
0: no,
1: que
0: no,
1: se va a hacer, porque aparte no está abierto el mercado de pases.
0: No,
1: pero sabemos que están todos negociando, están todos charlando con jugadores, están todos charlando.
0: No, porque acá aparte depende también de que el jugador quiera venir a Godoy Cruz. También es otro punto que es determinante. Poder tener la plata, si el jugador no quiere venir, porque quiere dar el salto a primera y quiere esperar 3 semanas más, va a esperar 3 semanas más.
1: Exactamente. Es tal cual. Pero la información es esa, que es real, que ha habido charlas, que han avanzado y que, bueno, ahora se va a esperar a la etapa donde se abra el libro de pase para formalizar o no, o como tal cual, muy bien dijiste vos, el jugador dice, no, yo prefiero esperar el mercado de pase en primera más largo y capaz que hay otra posibilidad. Porque esto, si no se arregla en una semana el tema de papeles, chau, perdiste. Porque esto es...
0: Claro.
1: Pasan estas dos fechas, se abre una semana y se cierra. Son 10 días, creo que va a durar 10 días el mercado de pase.
0: Abre el lunes 15 y cierra el 6 de julio. Son 3 semanas.
1: Tres semanas.
0: No es mucho tiempo porque y el de primera sigue abierto hasta agosto,
1: claro,
0: si no me equivoco.
1: Entonces,
0: tiene muchas ventanas de salida.
1: Uh-huh. Bueno, muy bien. Bueno, caballero, nos reencontramos mañana.
0: Nos reencontramos mañana, Juan.
1: Que la pase bonito. Chau.
0: Abrazo grande.
1: Chau, hasta mañana. Sebastián Palacios con el panorama, las novedades del Tomba, que en principio para el próximo domingo contará con el retorno de Gastón Gil Romero al 11 titular de Müller. 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

0: seguimos acá en Dos de Punta, vamos a hablar de gimnasio. Ahora aquí déjenme decir una cosita porque que me he enterado, en realidad me llega de un lugar absolutamente confiable, que tiene que ver con el expresidente de la... con el que tengo muchas ganas de hablar en estos días, con el expresidente de la Liga Mendocina del Fútbol, Omar Esperduti, que parece estar siendo o sintiendo o viviendo casi una persecución, ¿no? Incluso metiéndose en la fase laboral de su actividad personal, que no tiene nada que ver con el fútbol, ¿no? Y que hay una vinculación allí con Liga Mendocina de Fútbol y la gente que maneja la seguridad, que, dicho sea de paso, es muy mala, ¿no? La seguridad privada del que se maneja en el fútbol de Mendoza es muy mala. Yo se lo dije, tuve la oportunidad, me lo crucé, se los comenté hace algunos días, de casualidad, al presidente de la Liga Mendocina de Fútbol, y estaba con Carlos Castro, el consejero de Independiente, uno de los que está en la comisión normalizadora, y les dije que es un espanto lo que hace la seguridad privada con el fútbol de Mendoza. Es muy malo, no es eficaz, no le da seguridad a nadie. La seguridad privada no le da seguridad a nadie. La seguridad privada está para otra cosa, ¿no? Pero no para ir a cuidar un evento deportivo. Más, después me justificaron que van a cuidar los árbitros. Ah, bueno, qué lindo. Y en la cancha de Luján, el otro día, casi se mataron entre Luján y Guaymallén. No hubo muertos de milagro. Y entonces, ¿para qué está la seguridad privada? Bueno, hay una... como que se están mezclando algunas cosas personales con... lo que tiene que ver, lo que ha tenido que ver con la actividad dirigencial del expresidente de la Liga Mendocina de Fútbol. Bueno, ya vamos a ahondar en el tema, vamos a ver si lo podemos tener al expresidente y saber si además está vinculado nuevamente a Maipú o solamente está Hernán Esperduti al mando de la institución, que está, por supuesto, es el presidente, que además ya nos anunció en este programa que la intención es dejar la presidencia ya por el mes de agosto, ¿no? Cuando haya elecciones en la institución cruzada. Bueno, lo vamos a saludar a Diego Fernández. Diego, ¿cómo te va?
1: ¿Qué tal, Juan? ¿Cómo te va? Buen mediodía para vos, para la gente, los compañeros. Bueno, nos dieron la hoja de ruta que tiene Gimnasia y Grima con respecto al trabajo, ¿no?

0: se viene realizando. O sea, Juan, que de lunes a viernes el plantel va a entrenar en el predio del aeropuerto en el horario de la mañana. Martes y jueves, doble turno. ¿Qué significa esto? Trabajar en la mañana, almorzar, hospedarse en la siesta en un hotel muy céntrico, primitivo de La Reta y Amigorena, y de ahí partir hacia la segunda parte del entrenamiento, martes y jueves.
1: No, me parece a mí, o hace mucho que no van a a la montaña, por decirlo de alguna manera, allá a Potrerillos.
0: Y haciendo memoria, a ver, con Medrán,
1: solía suceder esto, pero independientemente de la pretemporada fuerte, en algún momento del año, una semana, 10 días, solía ir el equipo a...
0: Sí, me acuerdo, a Potrerillos. Sí, lo recuerdo.
1: Sí.
0: Pero desde Medrán, la última parte de Medrán, ¿recordás que hicieron la pretemporada en Chile?
1: Sí.
0: Bueno, y creo que también el inicio del Chaucha Bianco, desde ahí Gimnasia no se va a Potrerillos.
1: A Potrerillos. Sí, sí, me llama la atención, claro. Por eso he visto que me decís que concentra en un hotel céntrico para entrenar aquí en el predio del aeropuerto.
0: Sí, el hotel empieza con S. Un hotel muy famoso.
1: Es el Hotel Huentada, no pasa nada.
0: El Sheraton.
1: Ah, el Sheraton, con S.
0: Sí,
1: que
0: están pegados.
1: Bueno, es todo lo mismo, sí, en el Sheraton.
0: Están pegados, bueno, sí. Bueno, ahí Gimnasia los martes y los jueves.
1: Ahí, ¿en el Sheraton concentró en la previa del Clásico o fue en el Huentala?
0: En el Huentala. Esa concentración fue en el Huentala, que no hubo lugar en el Sheraton.
1: Bien, bueno.
0: Lo recuerdo patente. Bueno, esa es la modalidad de trabajo de Gimnasia y Esgrima. Lunes a viernes, martes, jueves, doble turno, con el Sheraton de por medio para la siesta, para el almuerzo. Y bueno, viene muy lenta la mano, porque la realidad, intentando Gimnasia, buscar este marcador central, este volante mixto, que no definen si va a ser un mixto o un volante central, y también un extremo.
1: ¿Y por qué le está costando? Porque yo me recuerdo que, ¿vos te acordás la charla que tuvimos con Marcos Sastre, con Joaquín Sastre, allá en el mes de diciembre, creo que fue, cuando él dijo que tenían en la lista 300 jugadores, ¿no?, de distintos puestos, vistos no solamente en la Argentina, sino también jugadores vistos en otros países, ¿no?, del continente.
0: Sí.
1: Y un seguimiento
0: a... Y también en el ascenso.
1: Sí, también el ascenso. Bueno, lo que pasa es que hoy, capaz que lo que requiere Gimnasia es algo con una cierta experiencia en la máxima división del fútbol argentino. Ya vendrá la época de entre comillas, de las apuestas o de traer jugadores del ascenso, que la mayoría de las veces rinden y muy bien en primera, ¿no? Pero me parece que el caso, lo que está buscando Gimnasia es, porque si no es aumentar el número del plantel nada más. Lo que busca Gimnasia es jugadores que vengan y jueguen. No,
0: sí, jugadores de Primera Nacional vienen a pelear un puesto.
1: Claro.
0: Yo, en la Primera Nacional hay dos jugadores, sinceramente, Juan, que pueden jugar en cualquier equipo de la Liga Profesional. Uno es Luciano Córdoba de Racing de Nueva Italia, y Marcelo Ejel de Maipú, para mí.
1: Sí. Yo creo que hay más, pero sí están sobresaliendo.
0: Córdoba en Racing de Nueva Italia es impresionante. Ese chico va a terminar jugando en Europa. Pero no hay puestos, a ver... Obviamente que hay otros jugadores, pero Gimnasia necesita un marcador central por las dudas de Mondino y Muñoz, si hay una lesión, tocamos madera, o quinta amarilla o algo. Gimnasia necesita imperiosamente en ese puesto. La llegada de, es decir, mejor dicho, la continuidad de Tomás Cervera hace dudar del tema del volante central, porque ahí tenés Cervera, Barbosa y Antonini. Sin Ortiz y sin Linares, obviamente.
1: Claro.
0: A esto agregarle los mixtos, Ulises Sánchez, que no va a jugar de 5, pero puede jugar al lado de 5. En definitiva, de acuerdo a cómo se presentan los esquemas también, ¿no? O'Connor, repito, los volantes centrales, Barbosa y Antonini. Y después por afuera...

0: tenés, mira, ponete a pensar, Andrada, tenés Armoa, Singolani, Lencioni por el otro costado, Fernández por adentro, tenés en estos momentos 3-9, hoy por hoy digo, ¿no?
1: De lo que nombraste en la mitad de la cancha, es duro, es decir, por ahí es frío, qué sé yo, pues lo pueden calificar como quieran. El único que rindió de principio a fin fue Lencioni, más allá de algún partido.
0: Sí.
1: Después los demás, Fernández fue de menor a mayor, pues muy interesante, me encanta,
0: sí.
1: Me encanta
0: Fernández. En el puesto de él, ¿no?
1: Me encanta, claro, me encanta, pero digamos, apareció más sobre el final. Y los otros no tenían donde hacer pie en el torneo, o sea,
0: Y por ejemplo,
1: entonces necesita ahí. No, bueno, no, pero vos nombrabas a Andrada, nombraste a Armoa. No terminaron de hacer pie.
0: No. No
1: hicieron pie. Andrada apareció casi sobre el final con la llegada de Franco. Después de una lesión lo deja afuera también, creo que no jugó el clásico Andrada. El que rindió en todo el campeonato, que fue importantísimo, clave, determinante, top. Lencioni.
0: Bueno, Lencioni que jugó todos los partidos.
1: Yo creo que se tiene que reforzar Gimnasia ahí. Está flojo de papeles.
0: Sí. Y el extremo va por ahí.
1: Sí, después está lo que pasa que yo me confundo los análisis cuando lo hace, porque esta lista de jugadores que me que son mediocampista, yo no sé, yo me voy a retirar de aquí. Me voy a dedicar a hacer otra cosa, hermano, porque yo ya estoy desorientado ya.
0: Porque entre el extremo y el 8, en definitiva, extremo es Sabatini.
1: Bueno, Sabatini está en otra línea, digamos, en delantero. Yo lo tomo como delantero, Sabatini.
0: Yo lo tomo como delantero.
1: Exacto.
0: El extremo, para mí, es el volante por derecha que juega por delante del 4.
1: Qué sé yo, me mataste.
0: Con esto de los extremos...
1: No cuestiono nada. Soy yo el cabeza dura. Yo soy el que no entiende. La verdad que no entiende las posiciones, no entiendo el mixto, no entiendo... Yo quiero que se le den a un compañero y que vayan para adelante, hermano. Después si jugás para aquí, para allá. Que este deporte que lo han complicado con términos, con huevadas. Porque, viste, antes vos llegabas, los pibes llegaban a los clubes y decían de qué jugaban. Ahora no saben, ahora quieren, qué sé yo. Qué sé yo, un pibe de 8 años, de 7 años, va a un club a anotar. ¿Qué jugás? Qué sé yo, quiero jugar. Ya no te dicen más. Quiero ser marcador central o quiero jugar de 5. Si ya no... No, o sea, va con miedo el chico de 7 años porque el padre le transmite el miedo de decir, no va a decir nada, va a decir que sos media punta, que sos interno, toca una cosa, un espanto.
0: Es increíble estos cambios, increíble. Que siempre lo mismo.
1: Claro, por eso después, por esta historia que dejaron agigantar los propios dirigentes de los clubes, que no hay un 4 de la casa en ningún club del fútbol argentino, salvo excepciones. Van y compran 4, que es el último juego que tenía que comprar, un lateral por derecha, con todo el cariño para los 4.
0: ¿Sí?
1: Eso es por todo el verso de que tienen 7 años que no saben de qué juegan los chicos. Entonces después salen a buscar un 4, uno que tenga ida y vuelta, que no tiene una cosa. Y lo primero que tiene que hacer el 4 es marcar, hermano, marcar. Y hay jugadores que no saben marcar, o sea, una cosa de loco.
0: El 8 es 8 y el 4 es 4. El último 8 que yo vi, que me acuerdo, es el Chocho Caudet. Mirá, desde ahí porque le estoy hablando.
1: Sí, por eso te digo. Bueno, en fin, Sabatini, yo creo que Sabatini...
0: En punta.
1: Arriba, delantero. Rindió, está bien. Apareció de la mano de Franco, digamos, y rindió. La verdad que rindió. Sí. Rindió.
0: Muy bien, Sabatini.
1: Sí,
0: muy bueno.
1: Rindió.
0: Muy, muy bueno. Determinante en algunos partidos.
1: Sí.
0: Sabatini, Módica, detrás de Lencioni, obviamente. Sí. Y lo del Chiqui Muñoz, que para mí con Mondino han sido impecables.
1: Sí. Yo creo que Gimnasia... Mirá, es libre los refuerzos, ¿no?
0: Es libre. Sí, es libre.
1: Si no se va nadie. Gimnasia, esto es una mirada muy amateur, si se quiere, ¿no? Muy desde afuera y no estoy en el día a día, ni sé qué más. Gimnasia tiene que traer, para terminar de redondear una gran temporada, un central.
0: Sí.
1: Un central, tiene que traer dos volantes más

0: dos volantes más, uno por derecha y otro en la mitad de la cancha con que te mastique los tobillos, te mastique de verdad los tobillos, y tiene que traer dos delanteros que tengan un enamoramiento del área clarito, contundente, no que hace las transiciones, que vuelve porque le ayuda al 4 cuando se le va, o le ayuda al 3, no, que tenga la cabeza el área rival, el rival. Va adelante. Y te diría que Gimnasia requiere de otro centro delantero. Gimnasia necesita un 9.
1: Para acompañar a Módica, más con... Quizás con experiencia,
0: sí.
1: ¿No?
0: Sí, para acompañar o para reemplazar a Módica. A mí me gusta Módica, pero ha hecho 4 goles en todo el torneo. En estos partidos se ganan con 9 goleadores.
1: Ya, lo de Módica sí ha hecho 4 goles en 12 partidos.
0: Claro, bueno, no digo que me gusta, vuelvo a decir, a mí me gusta Módica. Sí. Me gusta, es guapo, creo que a veces juega demasiado fuera del área. A mí me gustan los 9 que juegan dentro del área, hermano. El técnico tiene que solucionar el tema para que el 9 juegue dentro del área, ¿viste? Porque cuando el 9 lo ve que en un momento te aparece jugando de 8 o se tiró por el coso, olvídate. Entonces, el 9 tiene que ser 9 de área. Bueno, ahí.
1: Sí, totalmente. 9 de área, pero Módica, dentro de lo que hizo Gimnasia en la campaña, terminó siendo un jugador muy importante.
0: Por supuesto.
1: Puede menos o más.
0: Pero no hay reemplazo.
1: Y la tenés a la juventud de Simoni, bueno. Y Ferreira por si se queda. Bueno. Hasta el momento, esto es la realidad de hoy.
0: Sí,
1: ¿no?
0: sí, esto es hoy, mañana puede pasar cualquier cosa.
1: Claro, bueno. Está en 9, pero lo que me dijeron es 3 y máximo 4 jugadores si Franco lo requiere. Si Franco ve algún espacio que necesita sí o sí, traeremos.
0: Bueno.
1: No se desespera Gimnasia.
0: Nos estamos olvidando de Ceballos, ¿no?
1: Julián. Sí. Julián Ceballos, a mí me gusta más por adentro que por afuera. Sí, que te diga, Juan.
0: Sí, que arrancó acá, como dice mi amigo Guillermo, arrancó de mayor a menor. Fue casi como Ulises.
1: Sí.
0: Hay algunos jugadores que les pasó eso, ¿no? De mayor a menor. Se fueron desdibujando.
1: Bueno, el caso de Linares. Uh-huh. Fíjate, arrancó como titular en Santiago del Estero, jugó contra San Lorenzo, uh-huh. Una lesión y no apareció más. Uno que otro partido, pero no.
0: Está bien. Bueno.
1: Recuerdo aquel Linares que jugó en Santiago del Estero, que fue una de las figuras. Uh-huh. Y después.
0: Sí. Bueno, muy bien. Pero yo vuelvo a insistir con esto. Gimnasia tiene que traer, porque yo no cambio lo que dije hace un mes, 20 días, un mes y medio. Yo creo que Gimnasia tiene un buen plantel, que necesita ser reforzado, porque estos jugadores... que hoy la mayoría de los titulares que van a seguir siendo titulares, los que salgan de ese 11 titular, si vienen jugadores que se ponen la camiseta a jugar, este es el refuerzo, el que llega, está bien físicamente, marca la diferencia, chao, eso es refuerzo.
1: Sí, para mí también.
0: Automáticamente lo va a convertir en un muy buen equipo a Gimnasia, en muy buen plantel, porque le va a dar más herramientas al técnico a la hora de
1: es que no se potenció en las expectativas de Gimnasia, no se potenciaron tanto, es decir, empezaron de más a menos, el caso de este chico Cervera y de Ulises Sánchez.
0: Claro.
1: Ahí solucionás el medio juego.
0: Pero son recuperables también, ¿no? Sobre todo Ulises Sánchez.
1: Sí, obviamente.
0: ¿No? Porque no es que se haya olvidado de jugar ni nada.
1: Bueno, obviamente, totalmente recuperables y jugadores de calidad.
0: Sí.
1: Ahí con Cervera, con Ulises, tenés apellido, tenés recorrido y jóvenes. Pero ahí creo que Gimnasia tiene que mejorar en ese aspecto. Y después, en la parte ofensiva, bueno, Fernández no tiene otro atrás, así con esa característica, porque no sé cuándo otro jugador tiene de la característica de Fernández. Puede ser el Morta Rodríguez, jugador que también fue de más a menos, le hizo un gol Independiente, después es como que desaparece, con Franco jugó muy poco, minutos en Copa Argentina, uh-huh. Y si es que ingresó en algún otro partido... Pero el Morta Rodríguez es un jugador que poco se lo nombra, como Juli Ceballos, que han sido importantes en alguna parte del campeonato.
0: Uh-huh. Bueno, muy bien. ¿A quién escuchamos?
1: Lo vamos a escuchar a él, a Facundo Lencioni, que nos habla de este reencuentro, la pretemporada, de alguna, cuando se lo nombra en otro club, que siente él, y bueno, y también lo manifiesta lo que se le viene, cuáles son los objetivos en individual y colectivo de Gimnasia. ¿Te parece que lo escuchamos a Rafaelino?
0: Y sí, cómo no, lo escuchamos.
1: Lo escuchamos, a
2: Facundo. Bien, bien, la verdad que con mucha expectativa, con mucha ilusión, hemos tenido un lindo periodo de descanso para poder descansar, para poder estar con nuestra familia. Bueno, ahora ya empezar a trabajar para ponernos a punto. Sabemos que, como vos decís, es un segundo torneo de muchas definiciones donde tenemos que estar a la altura y bueno, el objetivo sigue siendo muy claro, que es dejar a Gimnasia en la primera división, así que enfocados y muy confiados con poder lograr el objetivo. No, bueno, la verdad que yo por lo menos me lo tomo muy tranquilo, sé que es lindo que por ahí suene el nombre porque quiere decir que uno está haciendo las cosas bien, que viene trabajando bien, así que contento, pero bueno, la cabeza por ahora la tengo puesta en Gimnasia, en ponerme bien, en volver a competir y en lograr los objetivos con el club. No, creo que ha sido muy bueno, por ahí en lo personal he ido de menos a más, me he ido sintiendo mucho más cómodo con el correr de los partidos y bueno, pude ayudar bastante al equipo, pude jugar muchos minutos, así que eso me pone muy contento y en cuanto a los colectivos creo que fue muy bueno, la verdad que hemos logrado casi 20 puntos, hemos quedado 2 puntos de meternos entre los 8 y clasificar, así que la verdad que la primera etapa la tomamos muy bien, con mucha ilusión de volver a repetirlo ahora en la segunda mitad y bueno, como te decía recién, lograr los objetivos y si podemos animarnos a más, lo vamos a hacer porque bueno, queremos crecer, queremos dejar a Gimnasia lo más alto posible, así que bueno, la verdad que estamos con mucha expectativa y muy enfocado en lo que se nos viene.
0: Muy bien, impecable.
1: Bueno, Facundo Valentín Lencioni, el futbolista que es de Gimnasia y Esgrima en un 50%, con derechos federativos, el otro 50% pertenece a Belgrano de Córdoba. A ver, por el lado de Gimnasia no tiene lesionados, exceptuando a los de Manuel González, y quiero hacer un paréntesis en el hombre nacido en Río Tercero. Vamos a tener la palabra de Imanol, ¿eh? Uh-huh. Ahí contestó el teléfono, sí, muy sí. Amable, disculpándose. Imanol lo vamos a tener en 2 de punto.
0: Perfecto, bueno.
1: Va a ser una charla, me parece, muy linda, sí, muy importante.
0: Sí, sí, sí, sí, totalmente.
1: De uno de los baluartes de Gimnasia. De Gimnasia, en sí, el ascenso y en la primera parte del campeonato.
0: Totalmente. Diego, te dejo un abrazo gigante. Muchas gracias, hasta mañana.
1: Cariño grande, abrazo
0: chau.
1: Grande.
0: Chau, querido. Chau. Diego Fernández con todo el panorama de Gimnasia, la palabra de Lencioni. Nos vamos a ir a la pausa, ya lo tenemos a Gustavo Ponce en los controles de la radio, de la mano de Serma Bilmer, Sociedad Anónima, gran empresa de servicio que ofrece mantenimiento de edificios y parquizados, limpieza de oficinas, gimnasios, estadios, final de obras. 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

0: 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Me dicen que no, que espere un poquitito. Bueno, lo bancamos al profe, que nos va a hablar. Mientras tanto les voy pasando, disculpen ustedes, pero cometí un error más temprano, que ahora lo estoy subsanando. ¿Atiende el profe o no atiende? Está esperando que entre el profe, que tiene que hacerle clic y desmutearse, por supuesto, ¿no? Si no, se meten en el mute. El profe, me dicen que ahí está. ¿Está casi? Bueno, ahora sí, entonces lo saludamos. Profe, ¿cómo va? Buen mediodía.
1: Hola Juan, buen mediodía, ¿cómo estamos?
0: Todo bien, señor, ¿qué dice?
1: Bien, bien, recién.
0: Bueno, un poquito mejor, ¿no?
1: Sí, eso te iba a decir, justo un poco mejor, bueno. Tomando algún analgésico, ¿no? Para y algún paracetamol, para ir bajando un poco. Bueno. Los efectos de la gripe, de la gripe. ¿No? Normal, de estos tiempos.
0: Sí, totalmente.
1: Bueno. El frío que se avecina y bueno, y la temperatura que va cambiando.
0: Y sí, totalmente.
1: Los cambios de temperatura son los que terminan de mellar en la garganta.
0: Sí, así, señor.
1: Que por eso tenemos una voz un poco particular
0: ahí. Está muy bien. Bueno. Y entonces, ¿qué hacemos? Porque, viste, yo no sé si escuchaste la apertura del programa, pero decía que en este país nunca te aburrís, viste, y que
1: no.
0: El fútbol de este país está incluido en la frase. Entonces, cuando parecía que no iba a haber ningún tipo de noticias con respecto a Independiente, porque está el plantel descansando, se aproxima el Mundial, pareciera que va a ser un mercado de pases tranquilo, sin muchas novedades en principio, aunque yo tengo otra mirada, pero da la sensación que a simple vista va a ser un mercado de pases tranquilo para Independiente. Aparece el tema de Sebastián Villa y su posteo en redes sociales, ¿no? Que yo lo traje a colación porque, bueno, lo ha hecho público, lo dije también en la apertura, un amigo, un colega como Juanma Quiroga, y eso ha despertado, bueno, un enojo generalizado que se repite a lo que sucedió allá por el mes de diciembre, ¿no? Y la posibilidad aquella de Villa de salir a River, al River de Gallardo, que se andaban coqueteando ahí, y bueno, y ahora esto, ¿no? Que deja abierto el panorama. Un Villa que pronto va a ser papá en 24, 48 horas.
1: Sí, tal cual, Juan, tal cual. La misma información que tiene el colega es la que tenía yo, nada más que yo no la posteé.
0: Sí, es que yo no sigo.
1: Yo estoy a full todos los días, así que tengo tiempo a veces de estar en las redes posteando. Pero la misma información que tiene el colega la tenía yo. Uh-huh. Es más, estuve averiguando puertas adentro qué había pasado. Apenas me tocó hacer la nota para el medio en el que trabajo. Sí. También sobre el tema Villa y estuve averiguando y realmente me dicen que no cayó para nada bien. De hecho, cuando yo pregunté me dijeron, ¿y por qué me preguntaba a mí? Habría que preguntarle a él. Y por, sí, pero
0: porque además, porque además
1: ustedes son los que tienen que tomar decisiones respecto de esto, ¿no?
0: Se da justo en el marco donde en 15 días en medios de Buenos Aires han hablado Daniel Vila y Agustín Vila, justamente que entre otros temas le tocaron lo de Villa, y ambos manifestaron que no había existido ningún tipo de contacto, que no había manifestado Boca interés por los servicios de Villa, que nadie ha hablado, y además hablando también de en lo que está cotizado, ¿no? Que creo que fue Daniel Vila el que dijo 10 millones de dólares o algo así. Pero digo, justo en el marco donde dos de las máximas autoridades de Independiente salen públicamente a decir que no hay nada con Boca, el jugador postea esto, ¿no?
1: Claro, pero hay una lectura detrás de todo. Es la presión que empieza a meter Villa, como metió en su momento presión para irse a River, para en aquel momento un posteo. Recuerdo con una foto con Juanfer saludándose en un Independiente Rivadavia River.

0: diciéndole te veo pronto, hermano, un corazón rojo.
1: Sí.
0: Y después, bueno, públicamente, Villaluiso público salió en un canal de streaming diciendo que él esperaba que Gallardo lo llamara y que jugaría en River. Y ahora aparece esto. Entonces, en Independiente realmente están desconcertados y también molestos. Puerta adentro están muy molestos, no cayó para nada bien lo de Villa. También intenté comunicarme con la parte de Villa, ¿no? Con la parte de la representación de Villa. Y por ahora silencio. ¿Sí? ¿Viste ese silencio que cuando te ven... Sigue ven siendo, lo que le estás diciendo
1: sigue siendo el mismo representante.
0: Sí, sí, sigue siendo la misma empresa.
1: Estamos hablando de Riep, el papá del jugador de Independiente también.
0: Exacto. Yo no hablé directamente con Riep, pero sí con una persona que trabaja con ellos. Y bueno, silencio estampa del lado de Villa. Yo por eso terminé de confirmar que... es real, obviamente, el posteo es real.
1: El posteo sí es real.
0: Además, no, te quiero decir que es real la intención del posteo, ¿no? La intención de decir, bueno, es un mensaje para la Boca, es un mensaje para Riquelme y también un mensaje para Independiente. Por lo que yo también pude averiguar, Juan, y lo venimos diciendo también en el programa, por más que desde Independiente hayan dicho que no hay ofertas formales desde hace un tiempo a esta parte, han llegado ofertas por Villa. Dos de ellas de clubes de Brasil y una de Arabia Saudita. Y el jugador decidió esperar, decir, bueno, estoy en stand-by porque evidentemente él quiere jugar en Argentina. Y aparentemente, por lo que él posteó ayer, en Boca. Lo cual, bueno, obviamente, esto genera... Sí. Bronca en los hinchas, bueno, ¿no?
1: Yo un poco ayer, en estos días, no sé si fue ayer o antes, ¿no? Que planteaba esto, ¿qué pasará por la cabeza de Villa? Incluso se lo pregunta el propio Alfredo Berti, ¿no? Cuando él su objetivo allá por el mes de diciembre, que era intentar acercarse cada vez más a la selección, estaba a la selección de Colombia, jugar el Mundial, estaba, bueno, la idea de ir a Brasil o a River, que yo no entendía muy bien. ¿Por qué eso lo ponía más cerca de la selección? Si quedándose aquí y rindiendo como rindió y jugando el torneo internacional Libertadores como lo ha jugado, igualmente porque seguía en la primera división del fútbol argentino y en un equipo protagonista como lo ha sido Independiente, y de hecho lo ha tenido cerca de la selección, ¿no? Porque fue convocado, estuvo en la prelista, después que la otra lista, que lo subía, que lo bajaba, finalmente salió. Pero ahora, ¿cuál sería, esto es lo que yo me pregunto, cuál sería el nuevo objetivo de Villa? Y lo ha dejado de manifiesto ahora en sus expresiones, en sus redes sociales, ¿no?
0: Sí, porque además eligió una foto, que hay un valor simbólico detrás del posteo también. A ver. Elige una foto del gol que le hace a River, de penal, en la Copa Argentina.
1: Ah, mira, no lo tenía.
0: Entonces, en Independiente, ¿qué dicen? Y estas cosas no nos extrañan, si hace 6 meses hizo lo mismo, con una foto con Juanfer Quintero.
1: Yo recuerdo que la de Quintero, que también causó malestar en aquel momento, todo, pero después, esto es así, ¿no? Después jugar un poco con fuego, pero el buen rendimiento terminó tapando aquel momento de disgusto con la gente de Independiente y volvió a si se quiere, enamorar al hincha de la lepra. Pero ahora la situación se vuelve a plantear y casi que está que el propio Villa juega con fuego, porque en caso de quedarse con Independiente, y el público futbolero somos así, los futboleros, y si no rinde al nivel que viene rindiendo, le van a pasar factura, porque va a decir, bueno, si está con la cabeza en otro lado, y que bla, bla, y que se quiere ir. Si no rendió, se está obligado a repetir el semestre que ha tenido. Parece que el propio jugador se pone una soga ahí al cuello, por decirlo de alguna manera, de manera innecesaria, ¿no? A mí me están confirmando ahora por WhatsApp que sí, que el enojo es superlativo, el enojo que hay con Villa.
0: Sí, sí, mucho enojo, Juan, mucho enojo, y como también lo hubo, te diría que más que cuando fue lo de River, porque de River hubo conversaciones. Del otro lado de la dirigencia de River, Brito levantó el teléfono en su momento, con Stefano Di Carlo, levantó el teléfono y lo llamó a Daniel Vila.

0: y le dijo, mirá, ¿cuánto sale? Hizo un sondeo. El propio Vila lo reconoció públicamente. Pero en este caso no hay.
1: Bueno, me parece que
0: han llamado al jugador, evidentemente han llamado al representante o al propio Villa directamente, que es como se maneja Boca, ¿no?
1: Sí, independientemente de lo de lo que está expresando en redes sociales el hincha Independiente, que te repito, uno lo percibe muy enojado, y esto es normal que pase cuando suceden estas cosas. No estoy cuestionando a la gente, me parece que a veces hay una falta de lectura de los protagonistas en los momentos de postear cosas en redes sociales o en sus historias, qué sé yo. Es que el presidente Independiente levantó el teléfono y para pedirle explicaciones al técnico de la selección colombiana del manoseo que habían hecho con... O sea, digamos que el propio presidente, digamos, se sube al escenario, se sube al ring a pelear por él, por la no
0: convocatoria. Y él no está siendo consecuente con eso.
1: Claro,
0: digamos,
1: claro.
0: Ni agradecido.
1: Exactamente.
0: Con eso. Porque en Independiente han hecho un esfuerzo muy grande para sostenerlo.
1: Que uno no entiende las cosas. Viste que por eso los momentos en el fútbol que hay que disfrutarlos, porque no sabes cuándo algo se rompe, ¿no? Cuando algo no lo sabes. Cuando algo se rompe, ¿viste? Y decís, bueno, y todo que venía todo con armonía, ¿viste? Una cuestión. Yo vuelvo a insistir, esto vuelve el fútbol, Villa se queda Independiente, los primeros dos partidos la rompe y nadie se acuerda de esto.
0: Por eso es lo que... Sí, es así. Sí. Lastimosamente es así, pero porque... Sí, pero obviamente que la tendrá que romper, como dijiste vos recién, porque sí. Ante la primera de cambio creo que el hincha se lo va a hacer sentir, es más, en las redes sociales se lo hace sentir.
1: Que una situación similar lo vivió Matías Fernández también, el año pasado, sí. En el descanso, ¿no? Cuando aparecía con... Sí. Que hizo esas declaraciones. Sí,
0: cuando declaró que él era hincha de Estudiante y que jugaría en Estudiante.
1: Claro, que también. Pero bueno, también en el caso de Fernández, que quedó ahí algo medio no, yo no voy a decir roto, pero una cicatriz quedó. El propio jugador después también se encargó desde lo futbolístico de ir cerrando esa herida que había provocado en la... O sea, es muy especial el mundo del fútbol, hay que saber interpretar. Yo creo que a veces los jugadores, y no es tan difícil tampoco, no le está pidiendo que se conviertan en carmelitas descalzas porque son humanos y cometen errores como cometemos todos. Bueno, nada, te hacen una vida normal, pero... Habida cuenta de lo voraz que se ha puesto todo el tema con las redes sociales, con la vida cotidiana de la humanidad, con el tema de las redes sociales y fundamentalmente en el fútbol, deberían tener una mayor precaución, ¿no? E interpretar lo que siente. Porque el hincha Independiente, como el hincha de Gimnasia, el de Maipú, el de Godoy Cruz, San Martín, el de River Boca, o sea, ellos son los que dan la vida por los colores, como dice la canción. La vida por los colores, la canción lo dice, los jugadores pasan, los dirigentes pasan. Entonces, ellos dan la vida, el hincha. Entonces, vos tenés que interpretar eso. Y lo primero que tenés que hacer es evitar, justamente, confrontar con la gente que domingo a domingo va a la cancha a alentarte.
0: Exacto, pero entonces, lo que yo no tengo duda, Juan, te aporto. Estoy de acuerdo con vos, pero yo no tengo duda que esto está hecho es profeso. O sea, esto está hecho con una intención. Es más, vuelvo a ver la publicación y veo un corazón azul, Villa con la camiseta Independiente, la cinta de capitán bajo la lluvia, parado como Cristiano Ronaldo, manos en jarra con la pelota enfrente, a punto de patear un penal. Un corazón azul, un corazón amarillo, dos ojos como diciendo atención, ojito, atención, una carita feliz y un avión. O sea,
1: bueno, yo no tengo duda
0: no
1: que
0: con quién
1: tiene que haber hablado, que no tengo duda por una cuestión de afinidad, de es con el Chicho Serna, por ejemplo, ¿no? Con Serna tiene que haber hablado.
0: Sin duda.
1: Indudablemente, sí. ¿No? Que hay una conexión ahí directa con los dos colombianos, etcétera.
0: Aunque hoy Serna no forme parte del consejo, ni de Boca, ¿no?
1: Pero bueno, tampoco me creo yo todas esas cosas, ¿no? Que no están malos el consejo, todo, porque no se rompen esas relaciones así nomás. Además hay muchos negocios por medio, no es como para romper relaciones, ahí hay todavía hay negocios que van atados al tema de los clubes, y fundamentalmente ahí en Boca, ¿no?

0: Bueno, incluso sin ir más lejos, Navarro Montoya públicamente lo ha dicho, que Boca necesita, antes que traer a Dybala necesita a Villa, lo ha dicho el propio Mono Navarro Montoya. Yo creo que él también tiene ascendencia en la dirigencia de Boca, pero en fin, esto veremos cómo sigue esta novela. Yo creo que va a ser larga otra vez. En Independiente no están dispuestos a ceder nada que no sea cercano a la cláusula, y lo dijo el propio Agustín. Veremos cuál será el desenlace de esta novela que recién empieza, Juan, y como te dije, hasta el 31 de agosto nos pueden mantener alerta, ¿no? Y en vilo, porque Independiente recién va a jugar la Copa el 11 en Río de Janeiro, el 11 de agosto, y ya está el horario, ¿eh? 19 horas.
1: 19 horas.
0: Bueno. Y a la vuelta va a ser en el mismo horario, a las 19, aquí en Mendoza, en el Malvinas Argentina, el 18 de agosto, una semana Perfecto. Después.
1: Bueno, yo lo que, con esto que ha pasado y el enojo que hay en, no solamente la gente, sino en la dirigencia de Independiente, es que esto abre las puertas de una manera un poco más amplia que aquella puerta que parecía abrirse en diciembre con lo de River. Por un montón de cosas, por la relación de Riquelme con Agustín Vila, por esto que ha manifestado el jugador, porque seguramente la dirigencia está enojada y vienen con la moneda, con la billulla, la ponen y se va, no hay intransferibles, ¿no? A mí me parece que incluso te diría que no sé si 10, capaz que un par de millones menos y Villa sale de Independiente.
0: Igual también le preguntaron en esa nota a Agustín, en ese stream, sí, le preguntaron si estaba dispuesto Independiente a aceptar algún jugador a cambio como parte de pago, y dijo que no. Bueno. Que no le interesaba a ningún jugador de Boca en este momento. Pero bueno, viste por ahí. ¿Cómo?
1: Aranda.
0: Claro, dame a Aranda, dame a Vareiro, ¿no? Porque lo tenés
1: no,
0: a
1: Aranda, nada más.
0: Ni a Casíbar, porque no, Independiente tiene a Florentín, que es mejor.
1: Bueno, y hablando de Florentín, puede ser para que le haga sombra a Botari, más que a Florentín.
0: Exacto, y hablando de Florentín, una noticia que no es deportiva, pero la tocamos así de paso. El Tribunal de Impugnación del Centro Judicial de Tucumán rechazó el recurso de amparo presentado por la querella de la, ¿te acordás que él estaba imputado en una causa de una colega? Él y los jugadores de Vélez, Sosa, Cufré, Osorio, habían sido denunciados por esta joven por presunto abuso sexual en un episodio que habría ocurrido en Tucumán, en el 2024, bueno, quedó absuelto. Eso fue sobreseído nuevamente José Florentín. Así que, bueno. Una noticia que también en Independiente, bueno, así como hay una mala, esta es buena.
1: Señor, un abrazo. Hasta mañana.
0: Fuerte abrazo, Juan.
1: Chau,
0: hasta mañana.
1: Chau. Pausa.

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10: Muy bien, nos metemos en el Federal A. Ya viene Maipú. Tenemos dos notas de acá al final, ¿no? Emiliano Lucero Pizarro y Gonzalo Monteleone, ambos con notas. Bueno, no perdamos tiempo entonces. Emi, ¿cómo te va? Buen mediodía.
11: ¿Cómo le va, Juan Esteban? Buen miércoles, buen mediodía. Nos vamos a ir a la Liga Mendocina, a la lucha por el ascenso, más precisamente, Juan. Vamos a saludar a quien integra el binomio técnico del Deportivo Rodo del Medio con Claudio Romero, un hombre que vamos a nombrar su apellido y nos va a sonar sumamente familiar, ¿no? Él es Alexander Oldrá, técnico integrante de la dupla técnica del Deportivo Rodo del Medio, que va a jugar el próximo fin de semana la definición por el ascenso contra Gutiérrez Sport Club, para ver quién llega a la primera Liga Mendocina. Los saludamos, Alexander. Alexander, el gusto de tenerte en Dos de Punta. Te saluda el ya conocido Juan Surazi y Emiliano Lucero Pizarro.
12: Hola, ¿cómo están? ¿Todo bien? Un gusto, muchas gracias ahí por el llamado.
10: Un abrazo, Alexander.
11: Bueno, ¿cómo estamos? ¿Cómo estamos viviendo esta semana, Alexander?
12: Y ahora, bueno, ya nos vamos a entrenar, así que obviamente muy emotivo. Hemos hecho un buen torneo, sí, obviamente los chicos. Así que bueno, esperando el partido y vamos a ver qué pasa, ¿no?
11: ¿Cómo manejan el hecho de que, bueno, definieron la semi de local, pero ahora tendrán que ir a buscar la historia en terreno ajeno?
12: Sí, tenemos que ir a la cancha de Gutiérrez, así que bueno, nada, vamos a tratar de hacer nuestro partido. La idea obviamente es hacer lo que venimos haciendo, no es encerrarnos en no jugar, así que vamos a tratar de salir y bueno, hacer lo que venimos haciendo en el torneo, ¿no?
11: ¿Cómo manejás el hecho de dupla técnica, de binomio? Hay muchos que funcionan muy bien, ¿no? Ya hemos conocido ejemplos concretos aquí con Orsi Gómez en la provincia. ¿Vos cómo lo llevás? ¿Qué podés contar de esta experiencia binaria, Alexander?
12: Bueno, nada, pero yo con el Pequi hace mucho laburamos juntos, así que no tenemos mucho problema, ¿no? En la hora de dar órdenes, ¿no? Por ahí, bueno, uno no siempre va a coincidir, pero bueno, tratamos de que de uno escuchar al otro y bueno, que lo que digamos le llegue al jugador y obviamente siempre con respeto, ¿no? Entre uno con el otro y hacia el jugador.
11: ¿A Mr. Daniel se le consulta o no?
12: ¿Cómo no se escuchó?
11: A Mr. Daniel. ¿Se le consulta
10: a
11: o no?
10: A tu viejo.
12: Ah, el pelado, sí, obvio. Por ahí, bueno, el pelado no me pude dar mucho, creo que fue un solo partido. Es más, creo que fue el primer partido del torneo que perdimos 4-0.
10: Ah, bueno, que no vaya a la final.
11: Gracias, Daniel.
10: Que no vaya, gracias.
12: Que no vaya a la final, así que... No, pero bueno, nada, justo nosotros ahí recién estamos llegando, ¿viste? Rodeo había estado con 4, 5, 6 jugadores, me parece expulsado, uh-huh. Así que nos agarraron un poco ahí descolocados, pero bueno, nada, sí, la verdad que cuando nosotros nos ponemos a charlar, obviamente un consejo de él siempre es bienvenido, ¿no? Porque, bueno, ya sabemos, ¿no? Que él está en el fútbol, tiene experiencia y a su vez, ¿no? Obviamente, en el fútbol es una persona muy muy sabia, ¿no? Para mí, ¿no?
10: Alexander, ¿tenés el plantel joven o está mezcladito con jugadores de experiencia?
12: Mira, vos sabés que nosotros, viste que se pueden poner 7 jugadores en todo el equipo. Sí. Nosotros en cancha siempre tenemos 5, los demás son todos chicos. Así que sí, es un plantel joven, así que bueno, no, más allá de que obviamente tenés jugadores de experiencia como La Joya, como David, claro. Serrano, que bueno, son jugadores que claro. Han tenido su experiencia y obviamente los más chiquitos van de la mano, ¿no?
11: Claro. Bueno, más allá de las consultas a tu viejo, que es una cuestión inevitable, sanguínea, también te acompaña ahí en la conducción del club Freddy Funes, ¿no?
12: Obvio, sí, Freddy, la verdad que, bueno, yo estoy muy agradecido a él porque, obviamente, yo lo conozco hace un tiempo y siempre de primera conmigo, ahora me dio una mano para estar ahí, así que bueno, obviamente, estamos todos juntos, todos en el ambiente del fútbol y bueno, es importante que todos tengamos un poquito de cada uno para llegar a este objetivo, que la verdad que Rodeo, bueno, venía de un buen torneo, el torneo pasado, y nosotros, yo imagínate que yo vengo de Boy Cruz, de Instituto, y llegar por ahí a una liga es complicado, pero bueno, la verdad que agradecer a los chicos, porque la verdad que he aprendido también de ellos, ¿no?
10: Alexander, el Freddy Funes es como dicen que es Riquelme ahí en Boca, que se mete en el armado de los planteles, del armado del equipo, ¿o no?
12: No, te doy un consejo, ¿no? Obviamente nosotros siempre tenemos una charla con él.
10: Está muy bien.
12: Siempre tenemos una charla antes con él y bueno, y después seguramente nosotros como cuerpo técnico vamos y hablamos con los jugadores, pero bueno, nada, es una persona que lo lleva muy adentro, sí. Así que bueno, sí. Como todo presidente, ¿no? Por ahí, no solamente Freddy, sino hay un montón de presidentes que se pueden meter en la historia, ¿no?
10: Claro.
12: Ellos manejan esa parte y bueno,
10: claro,
12: ¿no?
10: Está muy bien.
12: No hay nada más que decir, ¿no?
10: Está muy bien, un abrazo al presidente.
11: El proceso ha sido, en lo futbolístico, ¿no? De menor a mayor, hablabas de aquellas primeras fechas donde tenías algunas bajas, Y los resultados eran abultados en contra, a esta final, donde hay solidez, ¿no? Veo que le convierten poco en los últimos partidos a Rol Medio, y sumado a que el público se ha entusiasmado, había buena concurrencia el domingo pasado frente a La Valle, Alexander.

0: Sí, la verdad que nosotros el primer torneo arrancamos las dos primeras, no, perdón, la primera fecha nomás que perdimos con la Valle, y después de ahí nos perdimos hasta que empezó el segundo torneo, que volvimos a perder con la Valle. Así que nosotros la habíamos ganado a Gutiérrez local. Así que recién en la segunda parte del torneo fuimos a la Valle y volvimos a perder allá. Y bueno, nada, justo será que nos toca la semifinal con ellos y terminamos pasando nosotros, pero bueno, nada, tiene un gran equipo la Valle, la verdad que hay que sacarle mérito. Y después, me habías hecho una pregunta, la olvidé.
1: No, respecto de que de la concurrencia, que la gente está entusiasmada también, ¿no? Es obvio, está una final ahí a la vuelta de la esquina.
0: Sí, la verdad que la gente ha apoyado mucho este torneo, creo que se ha entusiasmado, como decís vos, y bueno, nosotros tenemos que tratar de dar una alegría, ¿no? Porque bueno, por ahí, como decían, por ahí el torneo pasado las vidas tan bien, y está bueno que los jugadores le puedan dar esa alegría a la gente para que puedan buscar ese ascenso, los chicos, y bueno, poner al revés donde se merece, ¿no?
1: Domingo en la tarde, ¿ya está confirmado, Alexander, el día y horario?
0: Sí, domingo en la tarde, domingo a las 16 horas, así que bueno, ahí seguramente vamos a estar, vamos a tratar de hacer un buen partido, vamos a tratar de buscar ese objetivo, como decía, así que bueno, esperemos que ahí los chicos estén todos al 100 y bueno, podamos salir a la cancha con la mentalidad de hacer lo mejor que se pueda, ¿no?
1: Le preguntás a Rey David Pizarro cómo hace para mantenerse vigente, ¿no? Y eso que le dan, ¿eh?
0: Sí, la verdad que sí, está atento acá el Rey. Bueno, nada, lo he enfrentado, pero bueno, ahora lo he tratado de conocer como jugador, no como persona, y la verdad que bueno, tiene tantos partidos encima, en el lomo, que nada, no le he preguntado eso, pero sí te das cuenta que por ahí en el entrenamiento él se maneja de otra manera, no debe ser como antes, pero a la hora de los partidos te va para adelante, ¿viste? No se achica ni un poquito, más allá de la edad que tiene, y bueno, te das cuenta que es un toro, un jugador que nada, le da mucho al equipo, así que bueno, nada, nosotros tratamos de sumarle al plantel y más que nada a los más grandes que le lleven a los más chiquitos para salir en busca de ese objetivo, ¿no?
1: Alexander, muchas gracias por este tiempo, esta charla. Bueno, que sea una linda final el próximo fin de semana y que se la lleve quien haga más méritos para obtener ese partido.
0: Bueno, dale, muchas gracias por el llamado, un saludo a Juancito, bueno,
2: un abrazo, también
0: un saludo a los chicos, sí, que bueno, la verdad que han hecho un gran torneo, como decía, bueno, al Pequi, a todo ahí, al Freddy, a mi viejo y a Mer, seguro lo está escuchando, si es el fanático de la radio, así que...
2: Sí, seguro que
0: está.
2: Bueno, un abrazo gigante,
1: no,
2: gracias.
1: Escuchó que no tiene que ir.
2: Claro, no tiene que ir. Claro, ¿a qué hora es el partido del domingo? Porque tiene el partido de Godoy Cruz también, que verá por televisión a 2:30 de la tarde el domingo. ¿A qué hora es el partido de la final?
0: A las 16, la de nosotros.
2: No, entonces va a llegar. Va a llegar, sí, va a llegar.
0: Seguro va.
2: Sí, va. Olvidar.
0: Siempre quiere estar, sí, así que sí, todo, no, ya lo vamos a esperar.
2: Sí, va.
0: Esperemos darle una alegría.
2: Muy bien. Un abrazo, Alexander.
0: Un abrazo. Vale.
2: Chao, querido. Chao. Bueno, ahí estaba el técnico Rodolfo del Medio, Alexander Oldrá, el hombre de doble nacionalidad.
1: Mire usted.
2: Claro. Es nacido en Bolivia.
1: Ah, ¿en qué parte? ¿En qué ciudad?
2: No, bueno, ya ahí me mataste, ya está tanto.
1: ¿En
2: no.
1: Cochabamba o en La Paz?
2: No sé, ¿dónde está el Blooming?
1: ¿Oriente Petrolero,
2: ¿dónde juega?
1: En el Santa Cruz de la Sierra, ese local de Tahuichi Aguilera, donde jugó la letra.
2: Ahí me parece. Ahí
1: Santa Cruz de la Sierra, zona húmeda.
2: Exactamente.
1: Bueno, respecto a, para que vea cómo escuché, sí, lo que usted mencionaba de los uruguayos, reclaman los dos títulos olímpicos.
2: Sí, los dos títulos olímpicos.
1: Antes del mundial, sí, que existiese, porque se consideraba la medalla de oro de fútbol, sí, en los Juegos Olímpicos como el mundial.
2: Sí.
1: Y usted sabe que en la final que le gana a la Argentina, uh-huh, en la última medalla que obtiene Uruguay, hace el primer gol, o por lo menos que se recuerde y se tenga registro, desde el vértice, desde el banderín, y por eso es su nombre.
2: Uh-huh.
1: El gol olímpico.
2: Impresionante, impecable. ¿No lo querés presentar vos a Monteleone? Y
1: bueno, acá traemos bendiciones en este miércoles.
2: Exacto.
1: Y a dos de punta llega el señor.

0: doctor Gonzalo Monteleone.
1: Un abrazo, chao querido. Hola, Gonzalo.
2: Hola, qué presentación.
1: ¿Qué te parece? ¿Qué te parece?
2: Libro abierto, señor.
1: Una locura.
2: Así bueno. Es, Juan. Bueno, muy buen mediodía para todos.
1: Gracias.
2: Así es, vamos a hablar un poquito de la actualidad del Deportivo Maipú. Y vos sabés que estaba revisando, Juan.
1: Está el entrevistado, que... Si querés hablar con él y después me. Y sí, para que no lo aburramos. Después hablamos nosotros de Maipú.
2: Perfecto. Entonces le damos la bienvenida al defensor central del Deportivo Maipú. Estamos hablando de Aaron Agüero. Hola, Aaron, ¿cómo estás? Muy buen mediodía.
3: Hola, Gonzalo, buenas tardes. ¿Cómo andan?
1: Muy bien, señor. ¿Qué dice?
3: Acá andamos llegando, recién llegando a entrenar. Tranquilo.
1: Está muy bien.
2: Bueno, Aaron, gracias por siempre responder. Y habiendo pasado unos días, se fue la bronca de la derrota con Güemes, en donde a uno le daba la sensación que, sobre todo en el final del partido, estaba para traerse hasta los 3 puntos.
3: Sí, tratamos de dejar lo antes posible el partido atrás para poder afrontar rápidamente el partido que tenemos, los 3 partidos que tenemos de local y poder volver a prendernos ahí en los puestos de arriba para quedarse mejor posicionado terminando la primera etapa del campeonato.
2: Y yo en lo personal creo que las dos últimas derrotas que se dieron de visitante con San Martín y San Juan y con Güemes tuvieron momentos para llevarse los 3 puntos. Cuando empataron con San Martín tuvieron un par de situaciones, mismo con Güemes, como Güemes en el final del partido, que tuvieron ahí un par de chances interesantes. Digo, a pesar de que fueron derrotas y uno mira y dice, bueno, Maipú también tuvo su momento para llevarse más.
3: Sí, total. O sea, los equipos cada vez nos estudian más, cada vez nos cuesta más imponer. No sé si la palabra cuesta, pero cuesta un poco más imponer nuestro juego, que es muy bueno. Así que cuando podemos imponerlo en esos tramos que el equipo baja, el rival baja un poco la intensidad, creo que es a nivel futbolístico es con donde más nos podemos encontrar y donde más sensaciones que llegan de poder llevarnos algo, tanto de visitante como de local, ¿no?
2: ¿Y cómo se asimilan estos goles en contra como defensor? Yo viendo la jugada era muy complicada, porque si no aparecía vos, el número 9 estaba sola para soplarla y llegaste muy exigido. ¿Uno cómo asimila estas cuestiones?
3: No, sí, o sea, mucha bronca porque con junto a Thiago y toda la línea defensiva habían hecho un muy buen trabajo, no nos habían pateado el arco prácticamente en todo el partido y hacer el gol ahí a lo último y no tener tiempo tampoco de poder revertir la situación, que lo veníamos haciendo muy bien también en ese sentido, quedo con mucha bronca y bueno, son cosas que hay que asimilarla rápido y no te tienen que afectar tanto en lo personal, porque si no te caes, ¿no?
1: Aaron, esto no va en desmedro del trabajo de Alexis Mateo, simplemente quiero hablar de la sensación por lo que transmite de ustedes en cancha, de la comodidad que sienten ante la idea futbolística de Mariano Echeverría, porque hoy se los ve con una mayor dinámica, una mayor circulación, sin tantos puestos fijos, de mitad de cancha hacia arriba fundamentalmente, ¿no? Hay rotación de jugadores, te aparecen por derecha, izquierda, lo vemos con Bonfil, el propio Eje, el Sacón, etcétera, lo vemos que hay otra mirada futbolística, otra apreciación, y que ustedes lo disfrutan más y lo están explotando mejor. Vuelvo a insistir, no van desmedro de lo que proponía Alexis Mateo, que daba la sensación que era un equipo más posicional, con más estructurado, si se quiere, que también en su momento le dio resultados. ¿Ustedes lo perciben así, que se ven con incluso con una mayor confianza a la hora de jugar y tener la pelota?
3: Sí, total. Son dos ideas de juego distintas. Sí, Mariano era un poco más ofensivo, por ahí con Alexi éramos un poco más directo, pero esa sensación que vos decís y que se ve que ninguno tiene una posición fija es de la misma confianza que le da Mariano a los chicos,
1: claro,
3: y a nosotros también de mitad de cancha en adelante, que se sientan libres y sepan que lo que saben hacer, que lo hacen muy bien, y creo que los chicos con esa confianza que tienen de él lo están demostrando en cada partido, que son muy buenos.
1: Totalmente. Gonzalo.
2: Sí, sumándole a lo que me comentaba Juan, también defensivamente el equipo se ha mostrado mucho más firme, porque lamentablemente con la etapa de Alexis recibían muchos goles en contra y por suerte esto lo han podido remediar también.
3: Sí, por ahí el más pesado, por así decirlo, aunque no lo

0: es un gringo. Y a Marian le gusta más atacar, aunque no lo crea, pero sí, obviamente, siempre con laburando con mucha, como te digo, con la misma confianza que le da a los chicos de adelante, nos la da a nosotros, y creo que hoy en día se ve hasta en la forma que nunca salimos de abajo con un pelotazo, siempre intentamos jugar y que la pelota salga limpia para que los de adelante puedan hacer que lo que hacen, que la verdad que lo hacen de muy buena manera.
1: Y en lo personal, a vos te tocó volver a jugar de dos después de mucho tiempo. ¿Cómo te sentiste? ¿Lo hablaste con Mariano esta situación? ¿Uno ya se estaba acostumbrando a verte en la posición de seis, que lo estaba haciendo realmente muy bien?
0: No, sí, me sentí bien, cómodo, por ahí tener la pierna, más que nada, que a Mariano le gusta mucho, como te dije anteriormente, que la pelota salga limpia de atrás para los de adelante, que son los desequilibrantes. Me sirve mucho por ahí en la parte defensiva, sí, ya había agarrado el perfil y todo por lado izquierdo, pero me va a seguir sumando a mi carrera el perfil que hoy en día también importa mucho lo que es la salida y todo técnicamente, digamos.
1: Y bueno, también vos, me imagino, contento por tu actualidad, recontrafrenseado en el equipo ya hace un par de años. Recordame, creo que te has perdido un solo partido por acumulación de amarilla, ni siquiera por roja. Ahí vos has adquirido una continuidad de nivel y también de partido muy, muy importante.
0: Sí, me perdí con Gimnasia y Tiro el año pasado por 5 amarillas, exacto. Pero sí, contento, porque también la confianza que, gracias a Dios, me han dado todos los técnicos que han venido, y he podido tener esa continuidad que tengo hoy en día.
1: Y bueno, de local vienen realmente dulces, y encima se vienen 3 partidos consecutivos. ¿Cómo toman esta cuestión?
0: No, como te dije, tratamos de dejar el golpe que del fin de semana anterior lo antes posible, apenas nos bajamos del colectivo que llevamos a Mendoza, y afrontar estos 3 partidos que nos estamos haciendo bastante fuerte de local, y afrontarlo de la mejor manera para poder terminar la primera etapa lo más arriba posible.
1: Y bueno, la última, ya agradeciéndote por tu tiempo, es una posición particular en la que está Maipú en la tabla, porque uno mira, dice, una victoria y ya empezás a acercarte a los que están arriba, pero una derrota, si sean algunos resultados, bajás o 2 o 3 puestos y empezás a mirar abajo también, digo, están ahí en el medio, un medio complejo.
0: Sí, exacto, es lo que pasa en esta categoría. Creo que desde que yo estoy en Maipú siempre ha pasado que ganás 2 partidos, te prendés arriba y perdés 1 y bajás 3-4 puestos. Por eso hay que aprovechar esta seguidilla que tenemos de 3 partidos de local y poder alejarse de esa zona que a uno no le gusta.
1: Bueno, Aaron, muchísimas gracias por tu tiempo y la mejor de la suerte en los entrenamientos y en el partido del día domingo.
0: Dale, gracias a ustedes.
2: Un abrazo, chao querido, chao chao. Bueno, Aaron Agüero, uno de los centrales del Deportivo Maipú. Bueno, tenemos un par de minutos para comentarme las novedades, algo que ibas a decirme.
1: Sí, porque te iba a decir que empecemos a agarrarnos de las manos, Juan, porque viene una visita, no sé si decirle no grata, de árbitro, acá a dirigir al Deportivo Maipú, domingo 16:30 horas contra Tristán Suárez. Viene el querido Lucas Comesaña, Juan.
2: ¡Oh! No te lo puedo creer. Un dolor de ojos, un atentado al arbitraje, al fútbol y al deporte. No me animaría así a la vida, bueno, porque no lo conozco. Capaz, como decía Nimo, es un buen padre de familia, qué sé yo, y no iría a ese aspecto, pero que es una bomba de tiempo dentro de una cancha de fútbol. De lo peor que he visto en 40 años, o en 50 años. Una cosa espantosa.
1: Así que bueno, esperemos que no tengamos que hablar de Lucas
2: Comesaña. Lo premian, a este lo premiaron una vuelta que fue un escándalo, su arbitraje, a la semana estaba dirigiendo en Arabia, ¿no? Este es un espanto de árbitro. Me parece que uno de los que premiaron como cuarto árbitro lo llevaron a pasear allá y que embolsaron unos dólares. Una cosa espantosa este muchacho.
1: Sí, y también lo dirigieron como de los mejores árbitros de la Primera Nacional.
2: Sí, claro, ahí. sí, también.
1: Pero bueno, va a venir Lucas Comesaña, esperemos. Sí, que no tengamos que hablar de él el día lunes. Asistente 1, Ernesto Calegari. El asistente 2, Mariano Ruaz. Y el cuarto árbitro, Emanuel Ejarque. Un Deportivo Maipú que obviamente continúa full con los entrenamientos. Y expectativas de lo que va a ser el equipo titular. Vamos a ver, yo creo que la principal duda va a pasar por el tema de la defensa, si le da continuidad.

0: a Aaron Agüero y a Thiago Ferreira, o si decide cambiar nuevamente con Paulini y Aaron Agüero. Vamos a ver qué decide Mariano Echeverría, pero no variaría mucho más que el equipo de eso. Es más, si me preguntás a mí, yo creo que va a ser el mismo 11 que viene de sufrir la derrota con Güemes.
1: Bueno, muy bien, caballero. Mercado de pases, nada todavía, ¿no? Novedades,
0: Por
1: nada.
0: ahora, sí, por ahora nada. Obviamente lo que es tema, me escribieron ahora de Mar del Plata, que comentabas ayer, Juan de Aldosivi también,
1: Quedó
0: que era uno
1: descartado
0: de...
1: el Aldosivi, llámelo, eso está oficial, que está descartado, lo sacaron de la lista, el Aldosivi no es candidato a quedarse con Eje. Lo
0: Me habían
1: pretendían,
0: escrito...
1: pero
0: Sí.
1: le bajaron el pulgar.
0: Bien, me escribieron colegas de Mar del Plata, me escribieron de Santiago del Estero, que es el que pica en punta, obviamente, también de Santa Fe. Bastante, bastante requerido. Así que todo indica, Juan, que vamos a ver por última vez a Marcelo Ejel en estos partidos que vienen de local. Todo parece indicar eso. Así que bueno, veremos en qué termina esta cuestión, pero es una realidad que Chelo Ejel está, te diría, casi en sus últimos partidos en el
1: Bueno,
0: Cruzado.
1: quedan dos, ¿no? Los próximos dos de local.
0: Claro, porque ya termina ahí
1: Claro.
0: después la primera
1: Y se
0: rueda,
1: abre el
0: si
1: libro de
0: sale
1: pases.
0: todo. Exactamente, se abre el libro de pases y después, bueno, ya se viene nuevamente una semana de descanso
1: Bueno.
0: y local contra Agropecuario.
1: Bueno, convengamos una cosa también, ¿no? Porque no descartemos que termine jugando en Maipú hasta fin de año, porque no es que la idea y la intención, por una cuestión de necesidades también de ambas partes, digo, del jugador y de Maipú, es que se produzca la venta. Pero para que se produzca la venta, tiene que poner la viuya. Hay que poner
0: Exactamente.
1: la viuya. No hay muchas más caminos que eso, ¿no? Así que bueno,
0: Sí,
1: que la ponga se la
0: exactamente.
1: lleva. Pero sí, esto es un hecho que estará jugando los últimos dos partidos con la del Cruzado. Señor, un abrazo, hasta mañana.
0: Hasta mañana, abrazo para todos,
1: Que
0: Juan.
1: la pasen bonito. Señores, que Dios los bendiga. Hasta mañana a las 12 en este dial 91.3 en Radio Aurora. Chau.
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2: Muy buenas noches. Wow. Qué honor, muchachos, después de tanto juntarnos.

0: Muchísimas gracias, mi gente. Antes de que se caiga todo.
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0: 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Nos fuimos viral en el mundo entero.
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